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2: La orquesta Gabriel.

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Todita la Próspero, la Arica. Bueno, todas las calles ya saben qué responder. 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

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Jayco Córdoba, talento local con proyección internacional. Jayco Córdoba, Yo qué haría. 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

con 7 minutos. El despertador con Chupetito. Son las 4 con 7 minutos.

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1: A levantarse más temprano, ¿ah? ¿Eh?

0: las 4 con 15 minutos.
1: Cuatro de la mañana con 15 minutos, ¿qué tal? ¿Cómo están? 4 y 15, ¿qué tal, señor, señora? ¿Cómo están? Hoy estamos viernes 9, ¿ah? Viernes 9 de octubre, mes del Señor de los Milagros. ¿Qué puedo hacer si te amo más que ayer? ¿Cómo dice? ¿Cómo dice?

0: la mañana con 16 minutos y bienvenidos sean. Bienvenidas a nuestra primera hora del programa. Presentando lo mejor de la música vernacular aquí en los 102.1, Radio El Regio 1000, lo máximo. Usted señor, usted señora.
1: Gracias, intentado.
0: Hoy ya pasó una bonita fiesta el día de ayer. Hoy es laborable, ¿eh? Hoy acaso no es feriado largo, ¿eh? Algunos dicen, ¿cómo no sigue el feriado? Da pereza trabajar. Todos los días se trabaja. ¿Quién habrá inventado el trabajo? El otro le contesta seguramente algún haragán. Un amigo dice, si el trabajo es bueno para la salud, el otro le contesta, entonces que trabajen los enfermos. Y 17 minutos. Muchas gracias a todos por la sintonía. Mis amigos comerciantes, planificadores, diferentes avícolas, centro de abastos, a la gente bonita del volante, a los amigos motocarristas también que están chambeando, a los papitos que hacen el que lo llevo con la motito. Saludo para todos, saludo para todos. Recibo el cordial saludo, como siempre, de tu humilde servidor, tu amigo Chupetito. Dando gracias a Dios por darnos un hermoso día, dando un hermoso amanecer. Esperando que todo nos vaya bien con la

0: hermosa melodía con Lucio y Tomás Pacheco. Naranjita de Guando. 4 de la mañana con 26 minutos, que no le gane la hora. 4 y 26. A levantarse ya, dígalo abuelo.
1: A levantarse más temprano, ¿ah?
0: ¿Eh? Que no te vas a levantar temprano sin
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0: Todito el día dormido. Tu espalda ya te duele.
2: ¡Ay, qué noche!
0: 4 y 26 minutos.

chupe demasiado. No, no, no, no, va a quedar demasiado la vio, ¿no? Hermosa melodía, ¿no? Y cuando todo es dulce, pues. Los labios de una hermosa dama dulce. Me dio un varón amargo. ¡27! 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

0: con esa canción que me gusta muy especial, la gente maravillosa de Huánuco. El amigo Pedrito y familia. Esperando que todo le vaya bien.
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0: celular. Saludos, mi estimado Pedrito. Saludos, que tengas un bonito amanecer. Dios

0: Reyes.
1: Y nos vamos a Cerro de Pasco. ¡Guánuco!
0: Son las 4 con

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0: Tío Palomares. Hay que tener cuidado con ese camarón. Ese que le gusta tomar sin gas, sin gastar. Hermosa, Mateo Palomares. 4:38.
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0: ¿Sabe qué dicen algunos?
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0: Voy a hacer el cuento del cangrejo. Lo tomo y lo dejo. Por no mandar su chelita, voy a hablar así, ¿no?
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0: Dice, yo voy a hacer
1: con
0: el lema del zancudo. Chupo y me voy.
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0: El otro es peor.
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0: Voy a ser de la ballena.
1: Estando.
0: Si yo le acabo, el otro lo llena.
1: 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Nadie lo ha llamado. A ese camarón. Pero siempre está.
0: 4:38 en toda reunión, pues nos falta un camarón. He traído, no tengo
1: sentido.
0: Tengo puro yape, pero me han cortado mi línea.
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0: mujer.
1: Cuidado con la comida, con las mujeres.
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1: Nadie lo ha llamado.
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1: ¡Que llego!
0: Pollos de calidad, precio cómodo y con peso completo, registro sanitario.
1: ¡Llego!
2: ¡Ya llego! ¡Camarón!
1: ¡Mírenlo!
2: ¡Cuidado con la cerveza!
0: Tenemos por ahí la salita.
3: ¡Qué rico!
0: ¡Pierna!
3: ¡Qué rico!
0: ¡La pechuga!
1: ¡Mira con la...
0: ¡De la panada!
3: ¡Qué rico!
0: ¡La panadita, la panadita!
2: ¡Bien te invita!
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3: ¡Qué rico!
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3: ¡Qué rico!
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0: hago un chistecito, pues ya estoy contando. Ya. ¡Tanto! Hay que reír de parte de la vida. Aquella persona que no ríe, aquella persona que no le consideran un cadáver.
1: Pero siempre está.
0: Ahora, si ves un flaquito serio por ahí caminando por la calle, no vas a pensar que sea cadáver, ¿no? Hay personas que salen todos zombies.
1: Es el que más come.
0: Le dice, ¡oh!
1: ¿Qué más cosas?
0: ¿A dónde fue te vas? Él le contesta, no sé, mi cuerpo me está llevando.
1: Es el hombre más feliz.
0: Un poquito más
1: más
0: zombie.
1: Camarón, ¿no? Es el
0: caminan que... todo sonámbulo.
1: Camarón.
0: Escuchan el sonido del avión, se agarra.
1: Es el hombre más feliz.
0: Estaba un pata mirando hacia arriba, o sea, mirando hacia el cielo.

0: puerta sin bajar la mirada, sin bajar la cabeza. Le dice, no, es que estoy esperando a un amigo.
1: Margarita Moya.
0: ¿Cómo vas a mirar hacia el cielo? Él me dijo que cualquier momento te caes.
1: ¡Qué bonita fiesta!

las 3 de la mañana con 51 minutos. Hermosa melodía esta hora de la mañana. Aquí en Radio Arpegio 102.1. Lo máximo. Perdóname, mi amor, que te va a perdonar si te ha encontrado con otra persona. No te va a perdonar porque le hiciste mucho daño. ¿Por qué? ¡No! ¡Qué once! 4:52 minutos, estamos llegando a la parte final de esta primera hora del programa, presentando lo mejor de la música vernacular y lo mejor de la música.

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0: amor, regresa por favor.
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1: a... Ella lo sabe. 4 y 54. 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

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Estamos llegando a la parte final. 965-80-0230.

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2: ¡Ay, ya no!

0: tal? ¿Cómo están? Hola, hola, hola, hola, hola, hola. Hola, hola, buenos días. Buenos días, buenos días, buenos días. Buenos días, Región Loreto. Buenos días, Chiquito, Tunchana, San Juan, Belén. Para todos los distritos, saludo cordialísimo.
1: José Luis, ¿sí?
0: ¿Qué tal? ¿Cómo está, señor, señora, señorita, media, señorada?
2: ¡Ay, qué once!
0: A ver, ¿qué, quién es la señorata? Aquella persona que recién que sale embarazada, pues, gestar, media señorada. Cuando ya nace su bebito son señores.
2: ¡Ay, qué once!
3: ¡Imbécil!
4: Una linda mujer, mis hermanos y mis padres.
0: Luis Flores.

señores, ingresando a la segunda hora del programa, presentando lo mejor de la antología de la cumbia aquí en los 102.1 de Radio El Pecho Milo Macho. Como siempre, tu amigo Chupetito te dice gracias por la sintonía. Saludos para Miguel. Miguel Acosta, buen

ese hombre es feísimo. O al revés, hijo, ¿qué le pasa a mí en esa chica? A veces pues, el amor es ciego, pero otros se pasan de ciegos y de ciegas. Bonita patita, más o menos, la chica es hermosa. Es simpático, le envidia. Mira ese jueguito con esa bonita. Recuerden que la belleza no le hace al ser humano, ¿eh? No le hace a la persona. ¿De qué sirve que sea simpático, hermoso, guapo, así como yo? ¡Ay, qué monse! Y no tengas conocimiento, no tengas cerebro. 5:05. Enamorado. Bienvenidos, sean. Y bienvenidos a nuestra segunda hora del programa, presentando lo mejor de la antología de la cumbia.

0: con 9 minutos.
1: Panego y su combo. Saludos muy especial para la gente linda de Pucallpa, Pucallpa, Tierra Colorada. Para la gente de Pucallpa, saludos cordialísimos. Para Keila,

0: Mañana se va a morir el abuelito, pues, si no le haces caso. Oye, pero hoy en día los nietos se han vuelto buenos con los abuelitos y con las abuelitas. Antes la abuelita dice, ¿quito me puedes acompañar a la bodeguita? Ah, oh, abuela, estoy cansado. A veces la abuelita dice, ¿quito me pasas un baldecito de agua? Ay, abuelita, no molestes. No le hacía un favor a la abuelita. Pero ahora los nietos se desesperan por los abuelitos y las abuelitas porque saben que cobran pensión. ¡Ay! ¿Se sabe cuándo va a cobrar? Ahí está. Sinvergüenza de nieto. ¡Ay! ¡Qué once! Interesante. No debe ser así. Por ejemplo, yo le quiero a mi abuelita. Cada domingo le llevo flores a mi abuelita al cementerio.
1: ¡Ay, qué goce!
0: Pero me acuerdo, pues. Ella se iría sin cobrar su pensión, no le he gozado nada.
1: ¡Ay, qué goce!
0: Cinco y 11 minutos, saludos a todas las abuelitos.

que están de turno, especialmente por los ginecólogos. Ellos trabajan, las chicas se divierten. Un niño le dice a su mamá, le dice: mamá, mamá, le dice, ¿de dónde venimos los bebitos? La mamá le dice: bueno, hijito, los bebitos vienen de un sitio maravilloso. Por ejemplo, a ti te traigo la cigüeña de París. ¡Ay, mamita! A mí me trajo una cigüeña de París. Sí, hijito, le dice, ¿y por qué, mamá? Porque tú eres blanquito, le dice. Ay, qué pena, mamá. Entonces a mi amiguito le trajo un gallinazo porque él es bien negrito.

Grupo Maravilla, Amapola, 5 y 17. Saludo muy especial para la gente maravillosa, como siempre y como todos los días del volante. Para Camilita y su visa de la paisana San Martínez.

0: Oye, a ver, quiero rosa blanquita, por corazón de blanco, rosa blanca, por favor, rosa blanquita, se me retrigue, se me retrigue. 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
2: ¡Ay, ay, ay! ¡Qué rico! ¡Eh! ¡Pintura!

0: gordito.
1: Gracias, flaquita linda. Hola, mamacita.
2: Hola, papacito. Churro, bello, mi amor.
3: Me está engañando.
1: ¡Hay más! Así me dicen a mí en el mercado. Pues cuando voy al mercado, mi amor, ¿qué te atiendes? ¿Qué te vendo, lindo? Total, miro mi realidad en el espejo de la moto. ¡Es otra! Algunos espectadores me miran porque me rasco la mano cada rato. Ñaño, si vas a agarrar piña, ten mucho cuidado porque la piña tiene unas espinillas. Oye, hermano, si tú la agarras cada rato, que no te... Oye, es peor que la guía. No puedo ni... Oye, hermano, casi toda la noche no puedo dormir. Hermano, que me pica un comezón horrible. Si vas a agarrar piña, ten mucho cuidado, ¿eh? Sigue 23, ¿qué tal, Grimanesa? Buenos días. ¿Qué tal, amiga? Espero que te encuentres bien. Donde te encuentres, ¿eh? Dios te bendiga, Dios te acompañe. Que todo te vaya bien. De igual manera para Alex Torres. Saludos, mi estimado Alex Torres. No se olvide de Tac Tac. 23 minutos. 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Estoy por acá, muchas bendiciones para ti también, Chupetito. Gracias, gracias, mi señora Grimanesa. De igual manera para ti también. 24.

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0: Ahora te recuerdo encima sin dientes, sí. Niñito, mañana vas a buscar a ese muchacho. Conmigo se va a meter. ¿Me le reconoces? Sí, papá, seguro que le vas a reconocer. Sí, papito. ¿Y cómo le vas a reconocer? Aquí traje un lado de su ojo.
1: ¡No! ¡Qué voce!
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0: 5:31. Si no tienes sentado lo mejor de la antología de la cumbia, a partir de las 6 de la mañana se viene Arpegio Noticias con Mari Pérez.
3: Para todos mis hermanos.
0: Estamos llegando a la parte final, ¿ah?
3: Que la hablan en el campo.
0: Saludos para que es Cipilco, que sea tu nomástico.

supergrupo. 5:38. Ya se viene el Pegio Noticia. ¿Será cierto o no será cierto? Segunda vuelta, segunda vuelta. Dice que ese 29 es la segunda vuelta. ¿Cuánto le queda? Segunda vuelta de la paralización, ¿eh? 5:39. Estamos llegando ya a la parte final. Qué gusto, qué alegría poder compartir estas hermosas melodías a toda la mañana. No va a regresar. ¿Quieres que regrese? Envíale su pasaje. Está con el otro que tiene más. Que tiene más grueso. O más gruesa. La billetera. El otro le mete mejor que tú. Mejores ideas. No sea mal pensado, ¿eh? El otro le sube y le baja.

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0: 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Mira, padre, en mi casa todas somos lesbianas. 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

0: 5:41. 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
0: 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Saludos para Franco Falcón. Saludos para Jorlán Córdoba y para Ronald Angulo.

clase, señores, nos vamos. Se viene Mari Pérez. Ayer me dijeron, va a haber noticiero. No, que vaya a decir feriado, pues. Ayer se celebró los días de la Marina de la Guerra del Perú. El gran caballero de los mares. ¿Quién ha sido? Poseidón. No, sí, Poseidón, ¿no? Nos vamos, nos vamos. Gracias por la sintonía, gracias a todos. Mañana estamos de 4 a 8 de la mañana. Con lo mejor de la balada, con lo mejor del vallenato, con lo mejor de la música vernacular. Se viene Mari Pérez, se viene Arpegio Noticia. 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Conmigo será hasta mañana.

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Buenos días, Mari. Adelante.

0: días, ¿cómo están amigos, amigas? Bienvenidos, bienvenidas. Ya estamos en los 102.1 Arbello Mix, lo máximo. Gracias a todos por acompañarnos. Después de un feriado, volvemos a la carga con toda la información, por supuesto, aquí en los 102.1 de Arbello Mix, lo máximo. Buenos días a todos. Rafael Vale, ¿cómo están? Muy buenos días.
1: Muy buenos días, Mari, muy buenos días a toda nuestra gente linda. Gracias por acompañarte, para acompañarnos. Hoy vamos a revisar avances que merecen reconocimiento, Mari. Vamos a informar con absoluta independencia, sensibilidad y respeto por nuestra audiencia. Aquí, en los 102.1 de Radio Arpegio Micro Max.
0: Tenemos cualquier cantidad de información, así que no te pierdas. No se desconecte de Arpegio Micro Máximo y síganos también a través de nuestra multiplataforma Radio Arpegio y Mari Pérez Comunica. Listos y preparados, ¿cómo estamos desde las calles? Está, por supuesto, Keiler Ramírez. Keiler Ramírez está en las calles y en el Centro de Información Digital, nuestro Víctor Ramos Zombite. Seguiré, ¿no?
1: Mozombite. Adelante, te escuchamos.
0: Buenos días, Víctor.
2: Buenos días, Mari, buenos días a todo el equipo. Listos y preparados también nosotros desde el Centro de Información Digital, o abreviado CIDE. Estamos listos, por supuesto, desde nuestra trinchera para informar todas las noticias locales, nacionales e internacionales, y también, por supuesto, en el plano electoral, que ya el conteo del OMPE ha avanzado, ya se puede más o menos saber qué candidatos, en este caso el de Belén, ya Max Vela sería, pues, prácticamente Max Vela, ¿no? El próximo alcalde de Belén. Así que tenemos toda esta información a través de las redes sociales, Mari, listos y preparados.
0: Gracias, Víctor, muy amable, muchas gracias. 6 de la mañana con 3 minutos de la mañana. Y tenemos a Villa desde las calles, a Keila Ramírez, está desde las calles, precisamente Keiler, para darnos toda la información. Listos, revisa por favor si está Keiler. Ha sido un feriado relativamente tranquilo, ¿no? Aunque ayer han encontrado un cadáver en los terrenos de la Fuerza Aérea.
1: Así, en el aeropuerto viejo, Mari, efectivamente se especulaba de que era una persona extranjera, que en la madrugada ya tendría 2 días, ¿ah? ¿Eh? Porque ya...
0: O sea, no era algo reciente.
1: No, ¿por qué? Porque el hedor, obviamente, de los transeúntes detectó a plena madrugada del día de ayer olores fétidos absolutamente potentes, cosa que hizo que el Ministerio Público, la Policía, el Ejército se constituyeran y verificasen de quién se trataba.
0: Estaba ahí cualquier cantidad de gente, ¿no? Llegó la policía y todo. Ayer en hora de la mañana se produjo el hallazgo.
1: Así es, Mari, así es.
0: En la mañana todavía no se sabe de quién se trataba.
1: Se especulaba ahí y la presencia de algunas personas extranjeras, que era una de ciudadanía colombiana. Y que sí, tenía más de 2 días ahí, que lo habían arrojado posiblemente en una parte baja de la... del muro perimetral del aeropuerto viejo.
0: Bien, nos vamos ya con Keiler en algunos minutos más. Estamos ya con Keiler. Antes, por supuesto, agradecer a todos ustedes, porque siempre están en contacto con nosotros, siempre están escuchando la radio, y agradecer por ser nuestra compañía permanente, porque para nosotros no son simplemente oyentes, son amigos, son parte de nuestra familia. Claro que sí, que nos acompaña en el día a día a través de la FM 102.1 de Arpegio Mixto Máximo, a través de la multiplataforma de Radio Arpegio y la multiplataforma de Mari Pérez Comunica y Mari Pérez Digital. Así que somos parte de esta

0: gran familia. Y agradecemos a Papá Lindo. Adiós. Gracias, Señor. Gracias por ese nuevo día. Por respirar, por ayudarnos, Señor. Por extendernos la mano y dirigirnos el camino. Gracias por la familia, por los amigos, por el trabajo, por todas las oportunidades que nos das, Padre mío. Gracias por este momento de unidad. Estamos listos a iniciar una jornada y, como siempre, ponemos en tus manos el programa de hoy. Te agradecemos, Señor. Amén.
1: Amén.
0: Keiler, Keiler Ramírez, muy buenos días.
1: Keiler, adelante, te escuchamos.
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3: Buenos días, compañeros, buenos días, Rafael, buenos días, Víctor, buenos días a todos, conectados a los 102.1 de Radio Arpegio, después de un día de vacaciones de mucha calor, y nosotros hemos hecho nuestra piscina casera en nuestra vivienda, después de soportar esta calor, la verdad no se podía ni aguantar, compañeros,
0: no podíamos ni salir
3: tampoco, porque tenemos que estar con los ventiladores, porque no... No podíamos ni aguantar esa calor. Incluso
0: no, en la casa se está uno mejor que en la calle, ¿eh? En la casa por lo menos estás bajo sombra, pero en la calle estás expuesto al sol permanentemente.
3: Claro, así es, pero nosotros tenemos que buscar la información, así que tuvimos que salir, ¿no? A pesar que era feriado,
0: claro,
3: nosotros no paramos, Mari, así que nosotros buscamos la información a pesar de la calor, no nos impide nada para poder salir a buscar la información. ¿Estás escuchando, Víctor?
0: Te agradecemos, ¿ah?
3: Sí, así que ya, compañeros, nos encontramos ya en nuestro punto de información para volvernos a conectar nuevamente.
0: Muy amable, Kelly, muchísimas gracias. Ha hecho su piscina casera. ¿Pero cómo será la piscina casera? ¿Ah? Ya nos vas a contar, Keiler, ¿eh? Ya nos vas a contar la piscina casera de Keiler.
2: Ah,
0: 6 de la mañana con 8 minutos, 6 con 8 minutos de la mañana. 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Mejoramiento y ampliación del servicio policial operativo básico en seguridad del Estado. Unidad de emergencia 105, distrito de Iquitos, San Juan Bautista, de la provincia de Maynas, departamento de Loreto. 29 años de espera. Terminan con una nueva infraestructura para la seguridad del Estado de la región Loreto. Ah, interesante, ¿ah? ¿Eh? ¿Qué es lo que se ha hecho? Sala de espera, administración, registro del retenido, oficina de investigación de delitos y faltas, sala de detención de mujeres, calabozo de mujeres, calabozo de hombres, sala de detención de hombres. Ha costado más de 5 millones de soles, ¿ah? Buena inversión. Buena inversión. Ya vamos a tener mayores detalles de esta obra importante.
1: Ya estaba con Keiler en el desarrollo de las noticias. Keiler, te escuchamos. Adelante.
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3: Gracias, compañero, por el pase. Nos encontramos alrededor de el llamado Aeropuerto Viejo, acá en la Sargento Lores, con Alzamora, donde el día de ayer en horas de la tarde han encontrado un cuerpo ya sin vida, un cuerpo que ya estaba, bueno, tenía días ya de cuerpo de que le encontraron. Justamente una persona de que se dedica a juntar, a recolectar residuos, plásticos, a recolectar botellas. Justamente él, como todos los días, entra a guardar sus cosas de lo que recauda en las calles. Justamente él ha ingresado acá al Aeropuerto Viejo, ingresó, y justamente cuando ya, bueno, el primer día normal, justamente un día, dos días antes, los vecinos han comenzado a oler un olor totalmente... un olor que no se podía ni soportar. Los vecinos no le hicieron caso. Al siguiente día igual, y no le hicieron caso los vecinos. Justamente esta persona ingresó acá al lugar y, bueno, se dio con la sorpresa a unos metros que se encontraba un cuerpo. Él pensaba que era un muñeco, era algo, pero cuando se acercó, vio una persona ya, bueno, sin vida ya, una persona que ya estaba en un estado totalmente ya, días que ya ha fallecido esta persona, aproximadamente será una semana o más de una semana, porque ya el cuerpo estaba totalmente, estaba lleno de gusanos, Mari. Justamente en la parte de la cara también estaba con gusanos y no se podía reconocer si era, quién podía ser. Justamente los vecinos han comenzado a llamar a los vecinos para que puedan ver quién era esa persona, que tal vez le puedan conocer. Según lo que refieren, hace unos momentos lo que dijo Rafael, que podía ser un extranjero, porque vestía con una camisa larga, un pantalón largo, y presumía que podía ser un cobrador gota a gota. Eso es lo que presumía, pero eso no, la información no te habíamos tenido la información exacta. Justamente al día de ayer alrededor han llegado amigos que se dedican al préstamo gota a gota para poder ver si es uno de sus amigos, y ellos no lo conocen. Pero nosotros hemos llegado al lugar y justamente hasta este momento, Mari, Rafael, todavía se siente el olor totalmente, no se puede ni aguantar. Justamente los vecinos están con mascarillas en estos momentos. Vamos a tratar de conversar con uno de los vecinos que ha visto, ha presenciado este hecho lamentable, lo que ha pasado el día de ayer en horas de la tarde. Vamos a tratar de preguntar al vecino. Todavía se siente el olor todavía en ese lugar, pero vamos a escuchar al vecino.
4: Los vecinos que ha comentado, ¿sí? Fue o huele, pero bueno, no le daban importancia, parecía que era un perro o un gato, ¿no? Como hay personas a veces que vienen de otro sitio y botan su basura al otro lado. Y ayer, al momento que había un jovencito que vive en la calle, bueno, a esa parte lo hacen como ¿cómo te puedo decir? Como un almacén. Vienen a guardar su chatarra y cuando necesitan algo, sacan y se van a venderle, pues, ¿no? Y ayer había un joven que también vive en la calle, vino acá. Y al momento que subió, bajó corriendo, o sea, saltó del... Se asustó, pues, ¿no? Y al momento de acercarnos, bueno, al acercarse allá a la pared, se olía. ¿Qué es? No, un muerto, dice. Y como, bueno, como nosotros decíamos, pues hablamos así, ¿no? ¿Qué caso es fumón? Total, justo a esa hora pasó el carro Serenago. Como Serenago tiene integrado el policía se bajó y le dice al muchacho, ¿qué pasó? Técnico, hay un muerto. O sea, y el policía se quedó sorprendido y efectivamente subió la pared a mirar y ahí estaba la persona esa, ¿no? Que no lo conoce, ¿no? Cúbito ventral, creo que se dice, ¿no? O sea, boca arriba. La parte de la barriga ya no tenía y tampoco la cara. Y en esa parte de la pantorrilla también ya no.
3: ¿Más o menos cuántos días usted le calcula que haya tenido cuerpo?
4: Pucha, amigo, de repente unas 2 semanas.
3: Pues era irreconocible.
4: Sí, irreconocible.
0: Era bastante tiempo que estaba ahí.
4: La cara estaba tapada como maleza, pero ya no tenía ya rostro.
3: En un momento presumían que era un extranjero.
4: Así decían las personas, algunas personas que han subido a verle también parecían. Pero de repente, la cara no tenía, de repente le podían haber conocido.
3: Porque no apareció ningún familiar.
4: Nada. No.
3: Muchísimas gracias. Bueno, ahí hemos escuchado al vecino que, Mari, él ha sido que ha presenciado justamente esta persona que dice que una persona que se dedica a juntar, a recolectar botellas, justamente hacen como su almacén en este lugar, y el vecino, bueno, le dio aviso al vecino y corrieron para poder verificar si era una persona que estaba ya sin vida, Mari. Aproximadamente 2 semanas lo que menciona el vecino, Mari.
0: Sí, 2 semanas, ya estaba en pleno estado de descomposición y además teniendo en cuenta el enorme calor que está haciendo, ¿no? La descomposición debe haber sido bastante rápida.
3: Sí, justamente, Mari, nos encontramos nosotros en el mismo lugar donde ha sucedido y todavía se puede oler todavía. El olor es totalmente insoportable en ese lugar. Las personas que pasan por ese lugar no van a poder caminar tranquilamente porque todavía se siente el olor de esta persona que encontraron sin vida el día de ayer en hora de la tarde.
0: Seguramente pensarían que es un animal muerto, ¿no?
1: Normalmente.
0: Normalmente sucede eso, que es un animal muerto y no le prestan mayor atención. Ese terreno es bastante extenso, Keiler.
3: Sí, bueno, lamentablemente hay personas de mal vivir que se que entran en ese lugar y ya algunos hacen sus casas, sus guaridas, se puede decir. Pero justamente, bueno, esta persona que junta sus botellas, él se dio cuenta. Pero lamentablemente no hay un guardián en ese lugar, no hay una persona que esté vigilando el lugar, porque ya incluso, Mari, estamos observando en estos momentos, las paredes ya están a punto de colapsar también. No es un lugar totalmente seguro, Mari.
0: Ahora, ¿este es el aeropuerto viejo, más conocido como el aeropuerto viejo?
3: Sí, este es el famoso aeropuerto viejo. Justamente estamos queriendo subir para poder observar, pero todavía es un lugar que está totalmente descuidado. Hay demasiado monte, está demasiado... no sabemos qué animales pueden ver dentro de ahí, Mari. No sabemos qué lo que pueden... No hay... El lugar está totalmente descuidado.
0: Pero, Keiler, hay una parte donde despegan los aviones, porque la Fuerza Aérea hace vuelos de acción cívica a diferentes puntos de la región y sus aviones parten de ahí, ¿o no?
3: Sí, claro, sí. Justamente ayer cuando nosotros hemos querido preguntar al encargado, justamente al parecer la puerta donde sacaron el cuerpo de esta persona no encontraban la llave, ¿no? Porque hace buen tiempo que no abrían esta puerta, Mari. Y no, al parecer sí realizan vuelos, pero si entran por la parte...
0: Claro.
3: Por la otra puerta. Ajá. No le utilizan esta puerta de la Sargento Lores.
0: Así es, porque cada vez que va a salir un vuelo de acción cívica, le citan a los pasajeros ahí, precisamente. Es la parte, digamos, operativa. Pero hay otra extensión enorme que está en total abandono.
3: Casi todo ese lugar de la Sargento Lores es un total abandono, ¿no? Es un total incluso está el lugar en la parte, en la noche, es oscuro y es sumamente peligroso para los que transitan por el lugar, para los que transitan caminando, mejor dicho.
0: Y la zona, digamos, que está operativa, de donde parten los aviones, está distante a toda esta... baleza, este espacio que está lleno de monte.
3: Sí, Mari, justamente nosotros nos encontramos exactamente en la Sargento Lores con...
1: El Zamora.
3: En la misma esquina nos encontramos nosotros, Sargento Lores con... Sí, justamente nosotros nos encontramos en la misma esquina, Mari, Sargento Lores.
0: Bueno, algo tendrá que hacer la Fuerza Aérea con ese enorme terreno. Yo no sé para qué quiere tanto terreno... La Fuerza Aérea, las Fuerzas Armadas, si no la utilizan precisamente.
1: Mari, era lo que se cuestionaba, inclusive había una propuesta dentro de los candidatos que decía solicitarles para poder utilizarlos en beneficio de la ciudadanía. Pero bueno, indudablemente eso es un apelo de siempre, pero el ejército, la Fuerza Aérea siempre se cuadra en sus 13 y nadie los mueve.
0: Exacto.
1: Y es como el...
0: Keiler, ¿se ha logrado identificar a la persona o todavía están tratando de ubicar? ¿No se ha acercado nadie, ningún familiar, ningún amigo preguntando por él?
3: Sí, Mari, justamente nosotros en un momento pensábamos, porque había personas que estaban asustadas, estaban llorando. Nosotros pensábamos que eran familiares, pero no, son las personas que han encontrado, eso sí, la primera impresión que ellos han tenido, por eso es que estaban llorando. Nosotros pensábamos que eran los familiares, pero no, hasta el momento no sabemos la identificación de esta persona, todavía hasta el momento no todavía sabemos, porque pensábamos un momento que le iban a reconocer, porque la cara estaba totalmente irreconocible. Ya estaba con gusanos, Mari. La parte de la cara y la parte del estómago, Mari.
0: Ya no se podía reconocer a simple mirada, Keiler.
3: Totalmente, no se podía reconocer. Es totalmente irreconocible. Incluso alguien se podía acercar. Incluso alguien le ha tomado foto de cerca para que pueda saber quién es, pero no. Justamente había... En un momento pensaban que era una persona extranjera, incluso han llegado los que se dedican al préstamo gota a gota, han venido al lugar, pero ninguno le han reconocido, Mari.
0: No podían ni siquiera determinar si era peruano, era extranjero, nada.
3: No se podía ni reconocer nada, Mari, porque estaba totalmente ya, el cuerpo ya estaba totalmente ya en un estado de descomposición y aproximadamente, nosotros calculamos 2 semanas ya que estaba el cuerpo, porque ya estaba totalmente ya, incluso la parte del brazo, no sé si he enviado una imagen, si pueden apreciar, ya estaba totalmente ya descubierto, se podía notar ya la parte de los huesos.
0: Te agradecemos, Keiler, ¿eh? Muy amable, muchas gracias.
3: Esto fue la información, adelante en estudios.
0: Las imágenes ya están en Mari Pérez Comunica, Mari Pérez Digital de Radio Arpegio. 6:21 a.m. Trágico, ¿no? Trágico, ¿quién podría ser? Nadie todavía está con la identidad.
1: Mari, una muerte de ese tipo indudablemente no es normal, no podríamos normalizarla. El tema es de que las investigaciones van a determinar en principio si es ciudadano peruano, colombiano, ecuatoriano, lo que fuere. Y la muerte indudablemente no es una cosa casual. Aquí hay un ajuste de cuentas, hay un asesinato o parte de...
0: Para que lo vayan a dejar ahí, ya aquí hay una muerte tremendamente...
1: Provocada, indudablemente.
0: Sospechosa,
1: exactamente.
0: ¿No? 6:22 a.m. Clínica Global Láser, atención, Clínica Global Láser. 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
0: 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Nos vamos al Centro de Información Digital que nos dice Víctor.
1: Mozambique.
0: Así es. Qué novedad de Víctor. ¿Qué dicen las redes?
5: Así es, Mari, Rafael, porque tenemos información y una mujer fue víctima de un violento asalto mientras abastecía combustible en el servicentro Max, ubicado en la intersección de las calles Samanes Ocampo con Tábara, en nuestra ciudad de Quito. Según la información proporcionada desde el establecimiento, varios sujetos que se desplazaban a bordo de 3 motocarros interceptaron a la víctima. Durante el ataque, los delincuentes habrían golpeado a la mujer para despojarla de una cadena de oro, su teléfono celular y documentos personales. Tras conseguir las pertenencias, los sujetos huyeron rápidamente del lugar a bordo de los vehículos en los que se movilizaban. La administradora del servicentro señaló que los hechos delictivos serían frecuentes en este sector y además expresó preocupación por la falta de presencia policial. La modalidad utilizada por los atacantes vuelve a generar alarma por los denominados asaltos en manada, en lo que varias personas participan simultáneamente para poder reducir a sus víctimas. Y es que ya hemos tenido diferentes casos de asalto en manada, donde precisamente primero te hacen el seguimiento respectivo, no vas, te empiezan a vigilar por dónde estás saliendo y en el lugar en donde creen que van a poder de repente cerrarte el paso, es allí donde atacan esos delincuentes.
0: Ahí te atacan,
5: así
0: es.
5: Que ante lo ocurrido, los trabajadores y vecinos han solicitado mayor patrullaje y presencia de la Policía Nacional para prevenir nuevos hechos delictivos, que por supuesto corresponderá a las autoridades realizar las investigaciones para identificar a los responsables y determinar las circunstancias exactas en las que se produjo este asalto.
0: Te agradecemos, Víctor, muy amable, muchas gracias. Muchísimas gracias. 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
0: Y comenzó ya la segunda vuelta, al parecer, ¿eh? La campaña de segunda vuelta entre Fernando Meléndez y Vladimir Chong ha comenzado. Y vaya, de qué manera. Ya decíamos que esta segunda vuelta va a ser intensa, por decirlo menos, va a ser intensa.
1: Así es, Mari, en realidad la segunda vuelta ya está confirmada ya, prácticamente. Hay una ventaja seria que siempre va en torno a los 14.000 votos. Será el 29 de noviembre, así es, será el 29 de noviembre. Y ahora nos toca indudablemente sacar el polvo de la paja para poder ver quién es quién, qué ofrece indudablemente y qué tan cierto que lo que ofrece se va a cumplir.
0: Exacto, pero también ya comenzaron quienes apoyan a uno y quienes apoyan al otro, ¿no? El actual alcalde de Putumayo, César Campos, ha sido expulsado con roche de Somos Perú. Ustedes le están acusando de deslealtad, de una serie de situaciones. La permanencia de César Campos en Somos Perú. Recordemos que César

0: Sería bueno contactarlo para que dé su versión indudablemente y dé mayores detalles de qué es lo que ha podido suceder.
1: Si es que quiere hacerlo, ¿no?
0: Porque si está a puertas del próximo proceso, quiere decir que durante este que ha pasado, habría estado ya viendo la forma de poder separarse.
1: Claro, César Campos ha expresado su decisión de no apoyar a Vladimir Tome en esa segunda vuelta. Está en su derecho, ¿no? Está en su derecho. Pero le han acusado de deslealtad. De deslealtad, de no acompañar en esa segunda vuelta al líder de Somo Perú, que en este caso es Vladimir Tome. Pero bueno, así está la cosa, ¿no? Por otro lado, está Joel Barimango, que ha dicho que se va a dedicar a la alcaldía, que se pone a un costado del tema político, se va a dedicar a ser alcalde de San Juan. Recién se acuerda que es alcalde de San Juan, pero él ha dicho que se pone al margen del proceso electoral. Ahora, muchos le han tomado como que
0: este
1: dejarle solo a Fernando Meléndez, ¿no? Que es un distanciamiento. Pero desde la municipalidad tampoco voy a hacer campaña, ¿no? Tampoco voy a hacer campaña.
0: No podría.
1: La ley le prohíbe.
0: No podría.
1: La ley le prohíbe. El asunto es que cada quien ya está sacando su artillería.
0: Mari.
1: Todavía la artillería leve, ¿eh? No pesada.
0: Mari, es que el escenario justamente se va a tener que polarizar. Acá ya no son 10, 12 partidos, acá son dos. El corazón y la letra A. Fernando Meléndez de un lado y Vladimir Chong. Han sido funcionarios públicos, tienen historia pasada, tienen acusaciones, tienen problemas, que probablemente serán motivo de ventilación a lo largo de todos estos casi 45 días que tocan.
1: Así es, aunque los candidatos ganadores de Somos Perú dicen, todavía tenemos la esperanza de ganar en primera vuelta, pero eso es un discurso para el público, porque realmente ya las cifras determinan que hay de todas maneras una segunda vuelta aquí en Loreto, ¿no?
0: Y hablando de las cifras,
1: luego de la pausa, nos da cifras, porque ya es hora de que digan con sinceridad los de Somos Perú, vamos a una segunda vuelta, ¿no?
0: Claro, ¿qué lectura le darías en todo caso? ¿No se sienten seguros o quieren todavía que distraer a la población diciendo ya ganamos en primera vuelta? No, tiene sentido.
1: Sentirse triunfadores, ¿no? Es simplemente sentirse triunfadores, decir, hemos ganado. Es cierto, ganaron en esta primera vuelta. Somos Perú ganaron en la primera vuelta. Ahora parten de cero nuevamente, ¿eh?
0: Así es.
1: Ahora parten de cero. Porque si están partiendo del hecho que la población va a votar igual que votó en la primera vuelta, están equivocados. Si creen que la población que votó en línea por Vitín, por Pucacho y por Groner, ahora lo va a hacer con esa misma disciplina por Vladimir Chong, están equivocados. ¿Ah? Porque la
0: no es la misma lógica.
1: Así es. Nos vamos a la pausa, regresamos.
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1: Estamos de vuelta, 6 de la mañana con 37 minutos, 6:37 minutos de la mañana, y vamos con las cifras. ¿Qué dice la OMS? Pepe ha tenido ya para actualizar varias veces, ¿ah? Varias veces el portal de información electoral, la OMPE. Vamos con el Centro de Información Digital, ahí está Víctor Monzón. Víctor, vamos contigo.
13: Así es, Mari, por aquí tenemos ya nuevos datos. La OMPE ha tenido, no ha descansado en este feriado la OMPE para que pueda actualizarnos estas nuevas cifras. Y por supuesto, tenemos al 89.90% de actas contabilizadas.
1: 89.90%
13: de actas contabilizadas a las 6:20 de la mañana. La OMPE, en la sección de gobernador y vicegobernador, quedan pendientes 97 actas. Para el envío al jurado electoral especial, 177. Actas contabilizadas, 2.440. En primer lugar ocupa el Partido Democrático Somos Perú con 27.78% y Alianza para el Progreso en segundo lugar con 24.95%.
1: ¿Con cuánto está Somos Perú?
13: Con 27.78%.
1: No pasa ni siquiera 28%.
13: No llegaría a 28%, ¿no? Más bien, Alianza para el Progreso ha tenido pues un leve crecimiento en este caso, y ya va a llegar aproximadamente al 25%. Se encontraba en el 24%, va aumentando y llegando casi al 25%. Pero sí, Somos Perú todavía no ha llegado al 28%, está con 27.78%. Así que este es el momento, esta es la actualización que nos tiene la OMPE en precisamente la elección a gobernador y vicegobernador, al 89.90% de actas contabilizadas.
1: Esto demuestra que hay segunda vuelta de todas maneras, tanto sí. Hay segunda vuelta que ya está en campaña, ¿no?
13: Sí, definitivamente, ya según las cifras y los especialistas, se daría pues ya una segunda vuelta. Incluso los medios nacionales también están hablando, claro. Le están considerando a Loreto como una posible segunda vuelta. Así que creo que ya los candidatos deberían estar ya pensando en la segunda vuelta y no estar esperando todavía las cifras oficiales de la OMPE, ¿no? Además que ellos también manejan sus cifras, ¿no?
1: Claro, ellos manejan sus cifras. Además, yo creo que decirnos a estas alturas que todavía pueden ganar en primera vuelta es una ofensa a nuestra inteligencia y a nuestro conocimiento de matemática. ¿Ah? Y a nuestro conocimiento de matemática.
0: Claro, 89.90, hay una distancia de cuánto me decías entre el uno y el otro, que tornan 13.000 y pico de votos en todo caso.
13: A ver, vamos a sacar la cuenta, porque en este caso Somos Perú tiene, ocupando el primer lugar, está con 110.000. Okay. 798 votos.
0: Okay.
13: Y Alianza para el Progreso está con 99.529. Una diferencia de votos de 11.269.
0: Se ha reducido, inclusive.
13: Así es.
0: Hablábamos el día antes, al feriado, de alrededor de 13.000. En este momento hablando de 11.000. Pero bueno, o sea, eso implica de que la segunda vuelta va sí o sí.
1: De todas maneras. Y ninguno de los dos la va a llevar fácil, ¿ah? Ninguno de los dos. Vladimir Chon se la llevó fácil porque ya había un trabajo previo de 4 años de Vitín.
0: ¿Y qué trabajo?
1: Un trabajo previo de 4 años de Pucacho y un trabajo previo de 4 años de Groner, ¿no? Obviamente, Vladimir Chon tiene que estar eternamente agradecido con esos 3 candidatos, básicamente. Pero ahora el panorama cambia,
0: Mari. Para llegar a donde ha llegado, indudablemente ha sido necesaria la sumatoria de todos los 3 distritos y la provincia, en realidad, que han hecho lo suyo, porque han manifestado, como bien lo dices, en una empatía constante con la población. Son 4 años, no es poca cosa. El hecho de trabajos constantes que se han hecho en San Juan Bautista, lo mismo que en Maynas y en Punchal.
1: Así es.
0: Entonces, todo eso ha sumado. Sin embargo, en esta segunda vuelta ya son otros los temas que vamos a evaluar. Vamos a evaluar capacidades.
1: Así es.
0: No simpatías.
1: Individuales, ya no hay el voto en línea, ¿no?
0: Así es.
1: Ya no hay el voto en línea, hoy el voto individual.
0: Y se tiene que tener presente que no es un voto endosable. No es un voto que decíamos, todos somos Perú y ahora vamos a... Ya no es tanto la ligereza
1: ya.
0: Y la libertad de decirlo
1: a lo
0: así.
1: Largo de la historia se ha demostrado que el voto no es endosable, ¿no?
0: Así
1: no,
0: es.
1: No es que yo, líder, digo, vote por el corazón y todo, voto por el corazón. No es así. no es así.
0: Y aquí también hay que se va a tener que ver, y el lector va a tener que exigir cuál es la trayectoria, y se tiene que verificar cuáles son las propuestas financiables, porque decir que hago esto sin ningún presupuesto, indudablemente, y hay otro elemento importante, Mari, ¿quién te acompaña?
1: Exacto.
0: ¿Qué equipo?
1: ¿Quién está en tu equipo? ¿Quiénes van a sostener tu gestión en los próximos 4 años? Hay una serie de interrogantes que los ciudadanos tenemos que hacernos. Y Fernando Melende, por otro lado, va avanzando. Mañana está programando un tremendo encuentro de agradecimiento con Alto Amazonas. Mañana está Fernando Melende en Alto Amazonas agradeciendo. Aquí, obviamente, ya lo hizo Vladimir Chong en esa conferencia de prensa del día miércoles, ¿no? Donde hubieron cualquier cantidad de personas.
0: Mari, es lo lógico, porque cada uno tiene un bastión, lo decías. El bastión de la A es el Alto Amazonas. El bastión ha sido la provincia de Maynas y cada uno ha hecho lo propio. En consecuencia, esos bastiones demuestran que hay una potencialidad que van a tener que todavía que exigirle para esta segunda vuelta.
1: Exacto.
0: Y con esto y estas movidas de los políticos en ejercicio que se van de un lado, los profesionales que empiezan
1: acomodos y reacomodos.
0: O sea, se torna interesante porque estamos a distancia de casi 45 días y los vamos a poder ver en la cancha, los vamos a poder preguntar, entrevistar y sobre todo que nos expliquen el cómo, porque eso es lo absolutamente importante, el cómo se van a hacer las cosas que vienen proponiendo en su plan de gobierno.
1: Hay que ser bastante críticos, bastante críticos. Ya no hay mucho, ¿no? Ya se ha ido, definiendo Vladimir Chong por un lado, Fernando Melende por otro, con cada uno. Hay que ser extremadamente críticos.
0: Mari, y si tú recuerdas que en realidad nunca se ha llegado a conocer quién acompaña al gobernador antes de ser elegido. Porque es un secreto que dice, es como cuando se nombra al gabinete, haciendo una comparación con el gobierno nacional. Pero aquí ya la figura del gobernador o del posible gobernador va a tener que ser reforzada con funcionarios con experiencia exitosa, y ahí van a salir de algunos que indudablemente no son tan empáticos como
1: uno. Así es. Víctor Ramos, Ovite, Centro de Información Digital.
13: Sí, Mari, yo creo que también los candidatos deberían considerar que, tanto como Somos Perú y Alianza para el Progreso, que los candidatos distritales o provinciales no han ayudado tanto, por así decirlo, porque revisando aquí las cifras oficiales de la OMPE, tenemos los datos de qué provincia en este caso ha votado más por tal gobernador. ¿No?
1: A ver, por favor, caso, datos son importantísimos.
13: Y en este caso tenemos por aquí Alto Amazonas, que sí ha tenido gran acogida, Alianza para el Progreso, que lo...
1: En
13: gobernación, sería para Fernando Meléndez, ¿no? En primer lugar, arrasador, 46.43%, a comparación del segundo lugar que está con 20.06%, que sería Jorge Mera. Ahora tenemos por aquí... Datende.
1: Alto Amazonas está en qué puesto Somos Perú.
13: Somos Perú está ahí en tercer lugar.
1: Tercer lugar.
13: En tercer lugar con 13.98%. Ahora nos vamos a Datende del Marañón. Ahí Alianza para el Progreso tuvo 35.65%. Y está en segundo lugar Somos Perú con 26.61%. Esos son los datos oficiales.
1: Y esa es la tierra del gobernador, Datende del Marañón es la tierra del gobernador, René Chávez.
13: Así
1: ha podido
13: es.
1: Ganar el corazón ahí.
13: Ahí está, ¿no? Ahí son los datos que tiene la OMPE hasta el momento. En Loreto, Nauta, en este caso, la provincia de Loreto, tenemos 31.11% para Alianza para el Progreso. Uh-huh. Y en segundo lugar Somos Perú con 30.53%.
1: Tenemos bien disputado. Tres provincias que está ganando Alianza para el Progreso.
13: En este caso Loreto, provincia de Loreto, la cantidad de votos son casi similares.
0: Hay un empate, ¿no? Técnico.
13: Hay un empate técnico, por así decirlo, porque la verdad que los datos son muy peleados ahí en Loreto. En Mariscal Ramón Casilla, el FREPAD.
0: Ahí está el voto el cerrado.
1: El FREPAD, ¿no?
13: Somos Perú está en tercer lugar y en cuarto lugar está Alianza para el Progreso. Ahora en Maynas sí Ahí somos Perú con 29.80%. Y en segundo lugar, Alianza para el Progreso con 18.51%.
0: 11 puntos.
13: Ahora nos vamos
1: de las
13: al...
1: las 8 provincias que tiene la región, tenemos Alto Amazonas con Alianza con la...
13: Así es.
1: Tenemos Daten con la... Así tenemos es. En Nauta que se está disputando.
13: Disputando,
1: la
13: así
1: A
13: es.
1: Con Somos Perú.
13: Somos Perú.
1: ¿Qué más?
13: Mariscal Ramón Castillo, Frepat.
1: Ya, Frepat.
13: Y Maynas también Somos Perú.
1: Ya.
13: Somos Perú. En el Putumayo tenemos a Fuerza ¿qué? Popular. Con 36
1: Fuerza
13: puntos.
1: Fuerza Popular.
13: Fuerza Popular ha tenido una gran acogida, en este caso el candidato sí. Olmes Escalante, con 36.60%. Segundo lugar está Alianza para el Progreso, con 34.06%. Y en tercer lugar, Somos Perú, con 20.86%. Ahora nos vamos a Requena. Ahí sí, Somos Perú tuvo una gran acogida, con 47.89%. En segundo lugar, Alianza para el Progreso, 20, con 28.90%. En el Ucayali, sí, Alianza para el Progreso tuvo gran acogida, 28.92 en primer lugar. Y segundo lugar, Fuerza Popular con 21.61%. Tercer lugar, Somos Perú con 19.47%. Así que esos son los datos oficiales de la
1: ONPE. A ver, Somos Perú con dos provincias ganadas. Frepap en Ramón Castilla, Fuerza Popular en el Putumayo. Tenemos y... lo que resta
0: es la A,
1: ¿no?
13: Así es. Estos son los datos oficiales de la OMPE. Que por provincia en ese caso, ¿no?
1: Por provincia.
13: Por provincia.
1: Tenemos que Somos Perú ha ganado en Maynas, ha ganado en Requena.
13: Así es.
1: El Frepape en Ramón Castilla y Fuerza Popular en el Putumayo.
13: En el Putumayo.
1: En Alto Amazonas.

0: Para contabilizar
1: hay
0: cuántos
1: medio
0: votos
1: punto.
0: Son. ¿Cuántos votos son? A ver, en cantidad de votos, ¿cuánto sería? Alianza para el Progreso ocupa el primer lugar con 6.937 votos. ¿Ya? Y Somos Perú está con 6.807 votos. 130 votos diferencia. 130 votos. Nada más.
2: ¿Y cuántas actas por contabilizar?
0: Ahí todavía están al 71.92. Faltan 46 actas por contabilizar.
2: Uy, nada está dicho en Loreto Nauta. Así pero que en este momento, Alianza para el Progreso le gana a Somos Perú por 130 votos.
0: Así es.
2: En
0: así
2: este es, momento.
0: En este momento. En
2: pero
0: este momento.
2: Hay 130 actas por contabilizar.
0: 46 actas todavía por contabilizar.
2: 46 actas
1: pendientes
2: por contabilizar. Ah,
0: claro,
2: eso
0: las
2: significa
0: que faltan contabilizar.
2: Cada acta tenemos 300.
1: 12.000 votos.
0: 11 aptas de momento.
2: No, ahí todo puede pasar, ¿eh? Ahí
1: pero vamos a que son.
2: Va a ser un final de fotografía.
1: Vamos a que están cercanos y como ajá, caudal de votación está parejo. O sea, exacto, si hablamos y si hacemos el análisis general, o sea, están allí. Vamos a decir que están un 50-50, mitad-mitad. Ahora, claro, la recomposición y las estrategias para poder quitarse el uno al otro ya empezaron.
2: Ay, ay, ay, esto se pone de candela. Se pone de candela. Wow. Ya decía, no la van a ver fácil.
1: No.
2: Ni Somos Perú, ni Vladimir Chong, ni Fernando Belén. No, Mari, la van a ver fácil.
1: Mari, yo creo que aquí definitivamente va a contar que los medios de comunicación indudablemente no se sesguen así de manera abierta o obtusa a poder tratar de jugarle en pared cuando en realidad es nuestra competencia el hecho de poder ponerlos en vitrina tal cual para que sea la población misma la que decida.
2: Claro que sí.
1: Ok, entonces, ¿no? Y eso aquí lo decía una, leyendo ahí algunos mensajes, que los medios indudablemente tienen que ser actuar con absoluta responsabilidad, que es lo que nos toca. Porque si nos volvemos y nos volvemos a apoyar a tal o cual, indudablemente perdemos la objetividad y esto no sería nada bien o nada bueno para la región.
2: Y algunos candidatos han comenzado ya a tomar posición a favor de uno o de otro. Escuchábamos a la señora Marisa Paz, candidata de la agrupación FE. Ella ya tomó posición. Ella ya tomó posición por uno de los candidatos, ¿no? Veremos, el alcalde de Putumayo también, al parecer, ya tomó posición.
1: Si no ha tomado posición, ha salido del equipo, del grupo que es ganador a nivel de la región y en consecuencia, eso hay una lectura ahí.
2: Ay, ay, ay, esto recién comienza.
1: Así es.
2: No, vamos con Keiler Ramírez, vamos contigo.
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4: Gracias, compañeros, por el pase. Hemos llegado a la casilla con Atahualpa en la misma esquina, en donde está el semáforo, donde el hundimiento de esta pista ha ocasionado varios accidentes de tránsito. Hace dos días ha sucedido el hundimiento, ha comenzado con algo pequeño. Justamente un motocar se ha estacionado en el lugar para poder parar, ¿no?, el semáforo, y justamente el motocar se ha volteado porque ha sido el hundimiento de esta pista. Justo ayer también un carro se ha empotrado y donde ya el hueco está totalmente grande, Mari. Justamente han sucedido varios accidentes de tránsito acá en el lugar donde los vecinos piden urgentemente porque este hueco ha comenzado pequeño y ahora ya se está haciendo más grande. Vamos a tratar de conversar con los vecinos que se encuentran en el lugar porque ya es un peligro. Sí, justamente acá nos encontramos en el lugar, estamos, los vecinos están preocupados porque el hueco está totalmente grande. Varios accidentes de tránsito han pasado en el lugar donde los vecinos están sumamente preocupados. Y vamos a tratar de conversar con un vecino que está sumamente preocupado porque ya no es la primera vez que suceden accidentes de tránsito. Buenos días, estamos en vivo para Arpegio Noticias con Mari Pérez. ¿Te encuentras preocupado por la situación de hundimiento de la pista?
5: Claro, nosotros estamos muy preocupados porque aquí en la Castilla de Contralopa hay un hundimiento de aproximadamente más de un metro de diámetro. Y eso es muy peligroso, ya que ayer en la tarde un carro se entró al hueco, ¿no? Y de verdad ha sido muy, muy peligroso esto.

0: las motos también, anda que en la noche, eso fue el día, anda que en la noche o en un día de lluvia, que pase una moto, se dio un accidente muy fatal.
1: Justamente cuando llueve no se va a poder observar el hueco.
0: Claro, cuando llueve no se observa el hueco y es muy peligroso. Yo creo que hoy día deben de venir y arreglarlo a esto porque es muy peligroso. Y no solamente es ahí, sino también en la Castilla Cuadra 15 hay muchos parches donde siempre hay varios huecos que solamente vienen a parcharlo nada más. Lo que deberían de hacer es de pedir a las autoridades de que vean ya en la problemática de toda la calle Castilla, de la Cuadra 15 hasta la primera cuadra, porque todo está mal.
1: Exactamente, nosotros hemos observado todo este perímetro de la pista está hueco.
0: Exactamente, todo el perímetro está hueco y para mí es muy peligroso porque cuando llueve fuerte justamente se rompen las pistas en cualquier de los lugares, justamente porque los desagües que hicieron los chinos están mal.
1: Muchísimas gracias. Ahí hemos conversado con uno de los vecinos que está sumamente preocupado, Mari. Justamente nosotros estamos en el mismo lugar de donde está, ya la pista se está sumiendo y estamos viendo que todo este alrededor de la pista por la parte está totalmente, solamente es pista solamente, pero por la parte de abajo está vacío, Mari.
2: Esto se hunde con mayor profundidad en cualquier momento.
1: Así es, porque justamente la otra vez nos comentan los vecinos que han venido solamente a parchar, ¿no? A parchar, pero no han visto la profundidad y el daño, lo que hay de la pista, la parte que está vacío. Está totalmente vacío, todo ese lugar está vacío. Los vecinos tienen el temor de que pueda suceder un accidente más grande, más grave, porque ven, pasa un camión y puede desmoronarse la pista, Mari.
2: Wow. Y por ahí, por esa pista, Heller, transitan camiones de gran tonelaje, ¿ah? Camiones grandes.
1: Sí, justamente algunos, claro, sí, camiones, sí. Camiones grandes transitan en el lugar y también puede ser que puedan hundir la pista. Justamente ayer los vecinos han puesto un palo con una bolsa color rojo porque hubo varios accidentes, como nos estaban comentando los vecinos, y ahora incluso no se puede, han puesto conos

0: a tener cuidado y hay que tomar medidas, ¿no? Hay que tomar acciones inmediatamente antes que eso se convierta en un forado tremendo, intransitable.
1: Sí, justamente los vecinos están pidiendo a la municipalidad que venga a fiscalizar esta zona porque ya es un peligro totalmente, porque hay estas horas, por ejemplo, estas horas nosotros nos encontramos acá en el lugar. Están transitando varios vehículos, están yendo a su centro de trabajo, están yendo a los colegios y realmente es un peligro, Mari. Esperemos que las autoridades, la municipalidad venga a fiscalizar el lugar y venga a acordonar la zona para que no sea un peligro más o menos, para que no sea un peligro para los transeúntes, para los que transitan por el lugar. Esto fue la información que me quiero compartir. Adelante en los estudios.
0: Te agradecemos, muy amable. Muchas gracias, muchísimas gracias, Keiler. 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

0: 7:06 de la mañana. Vamos al centro de información digital. Las redes no descansan. Nos decía Extra Micro. Víctor Romo, ¿viste que todo está muy movido? Información que nos llega por redes. El aluvión en Chile, ¿no?
1: Sí.
0: Qué terrible. Qué terribles imágenes. Todo el barro, todo lo que arrastró el aluvión ha entrado a los supermercados, a uno en particular que se ve cómo entra y cubre todo,
1: Mari,
0: al igual que una clínica privada, ¿no?
1: Es la furia de la naturaleza. Y justamente los reportajes que hemos visto el día de ayer decían, esto se va a replicar muy probablemente en el Perú. Y es lamentable que esto suceda, Mari, porque hemos tenido a distancia de mucho tiempo para poder prepararnos, cosa que no se ha dado. Sin embargo, lo que vemos en Chile, Dios nos coja confesados, es muy probable que se den en el Perú.
0: Ya es una alerta, ¿no?
1: Sí.
0: O sea, Diosito es tan bueno con nosotros que nos está mostrando lo que nos va a pasar. Lo que nos va a pasar y que debemos tomar acciones. Debemos tomar acciones preventivas.
1: Así es. Y una de las cosas indudablemente que trae a colación es el hecho de la demora, tanto del gobierno nacional, que ha esperado las benditas facultades legislativas para meterle punche, y ahora tiene que poner el pie en el acelerador, porque la naturaleza no perdona.
0: Y mientras tanto están que si le damos, que si no le damos facultades legislativas al Ejecutivo, está en esa discusión, que han recortado las facultades legislativas, por lo tanto no podemos hacer todo lo que hemos planificado. La verdad, mientras tanto, la naturaleza con su furia está amenazando. Víctor Romo Sopite, nos vamos al centro de información digital. ¿Qué novedades, Víctor?
2: Así es, Mari, por nuestra parte también tenemos una información muy preocupante por el tema del fenómeno del Niño, y es que la Amazonía peruana podría afrontar un escenario de lluvias y caudales entre normales e inferiores a lo habitual, situación que obliga a mantener vigilancia ante el riesgo de sequía y un estiaje pronunciado. En Loreto, una fuerte bajante tendría especial impacto sobre las comunidades ribereñas y poblaciones cuya principal vía de comunicación es el río. Una reducción importante de los niveles podría afectar el transporte de alimentos, combustible, medicamentos y pasajeros, además del comercio y otras actividades económicas vinculadas a la navegación. El escenario requiere seguimiento de los organismos especializados y acciones preventivas de las autoridades. En la Amazonía, anticiparse a una bajante o una vaciante severa puede evitar que el problema termine convirtiéndose en una emergencia. Así que esta es la alerta que ya están dando los especialistas, de que la Amazonía peruana está bajo alerta por sequía o por posible sequía y bajantes de ríos ante el fenómeno del Niño.
0: Así que estamos avisados. Estamos avisados, no es que, no sabíamos, no estamos avisados hace muchísimo tiempo lo que podría pasar en nuestro país.
1: Mari, y no solamente nosotros, sino los que van a ser autoridades, que indudablemente tienen que tener su contingencia ya, que nos gustaría escucharlas y que nos explicasen realmente cuánto de lo que se podría hacer ya está o forma parte de sus planes de gobierno.
0: 7:09, nuestro colega José Bazán está en comunicación con nosotros, le damos la bienvenida. José, ¿cómo estás? Buenos días.
1: Buenos días, José.
0: Qué gusto.
3: Mari, buenos días. Salía Rafael, este equipo. Bueno, quería hacer un análisis ya después del proceso. Creo que no me he equivocado, Mari, en decir de que aquí había dos partidos estructurados con bases políticas que iban a disputar el gobierno regional. Y lo dije, me acuerdo de este programa, que iba a haber segunda vuelta. Y se va a dar, se está dando tal como se ha analizado. Estoy escuchando hace unos minutos el programa, que estaban haciendo una evaluación del porcentaje que han tenido ambos candidatos en estas elecciones. Sin embargo, también tomo la palabra que han dado ustedes dos, es que también tengo pensado lo mismo, es de que a partir de esta segunda vuelta va a haber, las cosas van a cambiar.
0: Claro, el escenario cambia totalmente.
3: Es la primera vez que va a haber una segunda vuelta aquí en Loreto. ¿Por qué cambia la figura? Porque acá van a vender su propuesta individualmente.
0: Así es.
3: O sea, lo que ha tenido el porcentaje, la A, Somos Perú, en estas elecciones, el día domingo, ya vuelvan a foja cero. ¿Y por qué ha tenido un porcentaje mayor uno que el otro en tal provincia? Porque ahí ha habido, digamos, el trabajo consensuado de la figura de los candidatos a gobiernos locales, la figura, o sea, la imagen de los...
1: Claro.
3: Pero acá cambia la cosa. Ambos candidatos al gobierno regional que quedaron para esta segunda vuelta, así no quieren aceptar alguno para ver segunda vuelta, es que han sido gestión, uno por región y otro por provincia. Entonces, no va a ser tan fácil. Ahora, yo he visto por ahí, por ejemplo, a don Jorge Mera, que para mí, creo que más allá de que pueda haber sido el candidato de renovación, ha demostrado que no tiene mucho liderazgo. Aquella no que viene la figura de que el partido o el ex candidato. Acá, los candidatos en la segunda vuelta, pienso que tendrían que trabajar bastante, reunirse con los gremios representativos de la sociedad civil aquí en Loreto, los colegios profesionales, los gremios sindicales, los hermanos motocarristas. ¿Por qué? Porque son ellos los que tienen, digamos, más seguro su bloque social, su bloque, digamos, de organización. Acá ya no viene a tallar ya que yo soy de tal partido, he quedado en tal o cual puesto, yo te puedo endosar mi vaca, no hay endose de voto. Que no se confunda la gente.
0: Así es.
3: No,
0: no hay endose de voto. No.
3: Tiene que convencer a Mari Pérez, a Rafael Fallen, a José Bazán, a quien y ellos quieran convencer. Porque a mi voz sí, ¿verdad, Mari? Y he podido analizar en estos días, escucho voces en el campo. Acá va a haber antivotos por ambos lados.
0: Así es. Y hay una cosa, José. Aquí el voto va a ir, y tomo la palabra de Rafael, va a ir a la persona.
3: Claro.
0: Va a ir, yo voy a votar por Vladimir Cho o voy a votar por Fernando Meléndez. Ya no hablan partido de una estructura partidaria.
1: Que no existe.
0: Exacto. Exacto.
3: Por eso te decía, Mari, por eso te decía, ambos han sido gestión, uno regional y otro municipal.
0: Así es.
3: Ambos tienen de angas y de bandas.
1: Sí.
3: Por eso la gente dice, aquí va a ganar el que tiene menor antivoto. Esa es la verdad.
0: Así es, así es.
3: Es un tema muy importante, interesante que se pone, y yo insisto, les digo a los candidatos, a los ex candidatos, no crean que van a direccionar los votos de la población. Acá ya juegan.
0: Si creen eso, están equivocados. Totalmente.
3: Están equivocados, claro. Sí, esa es la verdad. De repente puede ser un grupo pequeño, pero la decisión del electorado es mayor. Somos medio millón de loretanos que vamos a decidir quién nos va a dirigir en este próximo periodo regional. Eso quería aportar, Mari. Gracias también por darme.
0: Te agradecemos, José, muy amable. Muchas gracias. Muchísimas gracias. Cinti la viene con 14 minutos, 7 y 14. 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
0: 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Las imágenes que nos están llegando, continúan llegando imágenes desde Chile, de este aluvión, son impactantes, ¿no? Terrible, es como ha sorprendido a la población. Pero no hay fallecidos, uno me parece, ¿no? Pero considerando la magnitud del aluvión, uno pensaría que hay muchas personas desaparecidas o muertas, pero no se registra, Mari, mayor número.
1: Los niveles de previsión indudablemente juegan su rol absolutamente importante. Ya se sabe qué va a pasar y cuando suenen las alarmas o las condiciones empiecen a apuntar hacia lo que se dice, lo primero que tienes que hacer es sacrificar todo lo material y ponerte a reparo, a buen recaudo. Eso es lo primero que se hace. O sea, mentalmente la ciudadanía, y no solamente en Chile, también en los países altamente desarrollados, es la acción de la prevención. Y lamentable decirlo, por más que hayas tenido tu casa de 2, 3, 4, 5 pisos, te llega esto, ni modo. Tienes que coger tus 4 chivas y salir corriendo.
0: El aluvión es tremenda masa de
1: barro, lodo.
0: De lodo que arrastra con todo, ¿no? Increíble, increíble. Las imágenes que se están difundiendo a través de las redes son realmente impactantes. Realmente impactantes. ¿Ah? Nos vamos con Pedro Perico.
1: Pedro Perico en línea, pericoteando en línea. Te escuchamos, Pedro. Buenos días.
0: ¿Qué novedades?
4: Buenos días, Buenos días, Mari.
0: ¿Cómo
4: gracias.
0: Estás?
4: Buenos días a Víctor. Hoy es fin de semana, Víctor. ¿Dónde está Rulli Rey?
0: Víctor se confundió, cree que es lunes.
1: Sí.
0: El feriado le confundió.
4: Bueno, él siempre vive confundido.
0: Agarra esa flor, Víctor. Agarra esa flor.
4: Bueno, Mari. Acabamos la semana con una mala noticia después de las facultades entregadas al gobierno de turno. Se acaba de promulgar un decreto de urgencia donde ya no hay bonos ni bonificaciones y no hay apoyo social de parte de este gobierno.
0: Ajá.
4: Terrible. Los momentos que se vienen, ¿no? Los motocarristas, por ejemplo, ¿cómo va a quedar ese famoso bono que en el trasfondo es para que puedan sacar su RUC y luego empiecen
0: para
4: a
0: para que se formalicen, ¿no?
4: Claro, para que se formalicen, pero sacando el RUC ellos van a tener que empezar a aportar al Estado.
0: Claro, esa es la idea, pienso yo.
4: Ese es el fondo, Mari, es el fondo. Recuerda que tengo un hijo que es economista y que trabaja en el Ministerio de Hacienda y Presupuesto, el Ministerio de Economía, ¿no? Conversábamos con él eso y él me explicaba estas cosas, ¿no? Me dice, es que el Estado está buscando de dónde más sacar, de dónde más agarrar. Y los motocarristas que durante muchísimos años, casi 50 años, pues no han aportado al Estado formalmente, aunque sí por la compra de los repuestos, y ahí en esas compras pagan los impuestos. Lo cierto es que, una vez más, ha quedado visto de que este gobierno no va a estar al lado de la población más vulnerable. Y ojo, Mari, y ojalá no sea cierto de que ya existiría un proyecto de ley para finiquitar, para eliminar el FIS. Ojalá no sea cierto. Y porque cuánto daño haría esto a la población, y especialmente en Loreto, donde deberíamos tener prioridades por nuestra situación geográfica Nosotros solamente podemos salir vía aérea. Por agua llegamos a Pucallpa o a Yumbaguas y de ahí recién podemos movilizarnos. Pero Iquitos, Iquitos, desconectado de el resto del país peruano, Mario. Esa es la mala noticia de hoy.
0: Tú hablabas de un decreto de urgencia que se ha publicado hoy en el diario El Peruano. Si nos puede dar algunos otros detalles, Pedro Perico.
4: Y Mario, mira, a ver, vamos a ver. Yo entro a, en estos momentos, permíteme, porque te lo he enviado a tu personal.
0: Ajá.
4: Y dice lo siguiente, a ver, muy bien, acá lo tengo. Bueno, ahora sí, a ver. Uy, carga pues, no quiere cargar el WhatsApp, me quiere jugar mala pasada. Bueno, lo cierto, Mari, es que toca adiós a aumento de salarios, bonos y nombramientos del sector público. Congreso archiva estos pedidos de los parlamentarios. Definitivamente es terrible lo que se viene. Algo nos tendrá que decir nuestro senador, nuestros diputados, que están súper calladitos, ¿no? Están súper calladitos. Esa es la síntesis que te puedo dar de este decreto de ley que ya salió, ha sido publicado ya. Y eso hace avizorar de que los sindicatos van a levantar su voz, me parece, yo pienso, me imagino. Pero si no levantan
0: lo que
4: la voz...
0: Sí, lo que sí se sabe, Pedro Perico, es que cuando estaba Balcázar y el anterior Congreso... han aumentado sueldos, han hecho un despifarro del erario público, y esto el mismo Ministerio de Economía lo observó, y no recuerdo quién pidió que esto se frenara, sí, al Tribunal Constitucional, porque o sea, habían aumentado maestros jubilados, a todos. Y el erario público ya no daba para
1: no
0: más.
1: Soportaba, sí.
0: Ya no soportaba más aumentos. Entonces, esto se denunció a instancias últimas del gobierno, que es del Estado peruano, que es el Tribunal Constitucional. Salvo que el Tribunal Constitucional ya se haya pronunciado y que con ese documento en mano se está procediendo al archivo de estos aumentos que hizo el anterior gobierno y el anterior Congreso, Pedro Perico.
4: Sí, sí, hay muchas cosas ahí que se tejen, y por eso justamente te decía, el gobierno busca de dónde agarrarse, y a quien ha visto de dónde puede sacar es formalizando a los mototaxistas con su famoso bono de 3 meses, y luego ellos tienen que empezar a aportar a las arcas del Estado. Sin embargo, Mari, la realidad es esta. Yo soy profesor jubilado, pertenezco a la 2530, como director del Peruano Japonés, ¿no? En ese tiempo, cuando yo me jubilé, estoy hablando de casi 14 años, mi sueldo era de 2.600 soles y hoy mi pensión no llega ni al mínimo vital, 800 soles. 30 años de mi vida como maestro para ganar 800 soles en mi jubilación, ¿no? Por eso muchos maestros de la 2530 teníamos la esperanza de que podíamos avizorar cosas mejores. Bueno, en fin, son nuestros padres de la patria, nosotros los elegimos, y como dicen los abuelitos antiguos, aguantarte nomás porque los elegiste.
0: No, pero yo creo que habría que exigir al Congreso, al Ejecutivo, transparencia en todos sus actos. También no nos pueden sorprender de la noche a la mañana con decretos de urgencia que lo elaboran entre gallos y medianoche, ¿no? El pueblo peruano no les ha dado un cheque en blanco, eso lo tienen que saber, por Dios.
1: Habría que confirmar lo que está diciendo Pedro Perico, indudablemente, porque sería un golpe y en realidad sería un mal precedente, porque estarían desconociendo algo que aparentemente iba a dar bienestar a una parte de la ciudadanía de Loreto. O sea, decir que no va.
0: Claro.
1: Entendemos que sí, las arcas fiscales en el gobierno anterior han sido utilizadas de mala manera, de manera irresponsable. Ya había avisado el Ministerio de Economía, indudablemente, de que esto nos iba a pasar factura. Pero tendrían que ver de alguna manera de no perjudicar a Loreto, porque eso, si bien es cierto, no resuelve nuestro problema del alza de combustible, por lo menos era un paliativo. Así es. Por lo menos.
0: Pedro Perico, la situación se va a complicar más, ¿eh? En eso te doy toda la razón. No estamos en un escenario agradable, de ninguna manera.
4: Mari, tremendamente, porque Ecuador y Brasil dijeron no más combustible para Perú. Se nos cierran esas fronteras.
1: Claro, es que todo el mundo tiene que proteger sus fronteras.
4: Claro. Así es, ¿no? Por ejemplo, nuestros hermanos de Santa Clotilde, de Torres Causano, en el Alto Napo, ellos tenían el privilegio de comprar un balón de gas de 15 kilos a 19 soles. Porque venían con los rematistas, los regatones de esos lugares, los comerciantes que vienen en los botes por esos pueblos. 19 soles, 45 kilos más. Aquí tenemos casi 90 soles.
1: Por uno de 10 kilos, ¿ah?
4: Y por uno de 10 kilos, imagínese usted. Qué terrible. Bueno, vamos a ver qué sucede, estaremos atentos. Y como siempre, a través de Mari Pérez Comunica y Arpegio Noticias. Adelante ustedes en los estudios.
0: Te agradecemos, Pedro Perico, ¿eh? Te agradecemos, muy amable, muchas gracias. Sí, todos estamos preocupados. Todos estamos preocupados. Porque, sobre todo aquí en Loreto, no vemos que las cosas vayan a cambiar con un nuevo gobierno de Keiko Fujimori. No estamos viendo.
1: Mari, yo creo que aquí el gobierno no va a cambiar porque quiere cambiar, sino el gobierno tiene que cambiar porque nosotros tenemos
0: porque
1: que exigir.
0: Porque el pueblo lo va a exigir.
1: Exactamente, porque si vas a pensar que el Congreso o los diputados o los senadores nos van a mirar y dándonos atención, estamos soñando, porque eso no va a funcionar. Prueba de esto, Mari, dos paros, te pregunto, ¿qué resultados hemos tenido de esos dos paros?
0: Nada, nada, absolutamente.
1: O sea, nos ponen en situación inclusive de NN. No nos conocen porque hemos hecho paro, ¿y qué efecto le ha dado?
0: Nada, no hay nada, ni siquiera una voz esperanzadora, no esperen, estamos conversando, nada, no hay absolutamente.
1: Muestra de esto y lo peligroso que lo que dice Pedro Perico, espero que no sea así, vamos a verificarlo, que estén retractándose de aquello que habían ofrecido. No creo, sinceramente, que a este caso le pueda afectar. Sin embargo, que ser posible, sí es posible. Y te pregunto, ¿qué sabe de nuestros parlamentarios que nos van a representar, van a fiscalizar y van a legislar por los loretanos?
0: Le reboto la pregunta a Víctor. ¿Qué sabe Víctor? Porque yo no sé nada. Yo no sé nada.
2: Mari, lo que sí he estado averiguando es que, bueno, no tengo la información aquí en la mano, pero sí decían de que no, muchos motocarristas todavía no han cobrado este subsidio que se había hablado. De...
0: ¿Muchos o todos no han cobrado?
2: Creo que...
0: ¿O hay algunos que sí ya lo han hecho?
2: Creo que han tomado un nuevo mecanismo. Ya no lo van a hacer a través de la municipalidad, que un inicio se hablaba. Ajá. Sino que creo que van a ingresar ahora a una plataforma web.
0: Del Banco de la Nación, me parece.
2: Y ahí se van a empezar a registrar, ¿no? Se van a registrar los motocarristas que cumplen con los requisitos para que puedan acceder a este subsidio. Voy a buscar la información porque todavía no lo tengo a la mano.
0: Exacto.
2: Pero...
0: Pedro Perico es dirigente de motocarristas, ¿ah?
2: Así que...
0: Pedro Perico, así que él tiene toda la...
2: Sí.
0: Toda la información.
2: Sí, vamos a verificar esta información porque sin duda alguna tiene bastante preocupado a toda la población.
0: Sí, te la viene con 30 minutos. Vamos a ir a la pausa y luego volvemos con Keiler Ramírez. Vecinos de Raúl Chuquipiondo buscan diálogo por vía de acceso. Ellos están prácticamente cerrados. ¿Ah? Una vía de acceso, una calle. Le han cerrado, le han puesto muro a una calle. Ahora están diciendo, ya pues, creo que es un vecino que lo ha cerrado. Ahí está Keiler Ramírez. Luego de la pausa, Keiler, volvemos contigo.
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0: 7:37 minutos, 7:37. Nos vamos ya con Keiler Ramírez. Estamos listos, Keiler. Vamos contigo inmediatamente. Keiler Ramírez, te escuchamos.
1: Keiler, te escuchamos.
0: ¿Está listo? A ver, me avisan, por favor. Me avisan al momento que Keiler ya esté preparado. Keiler Ramírez, vamos contigo.
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3: Gracias, compañero, por el pase. Hemos llegado al asentamiento humano Raúl Chuquí, donde los vecinos están protestando a estas horas de la mañana porque están queriendo su vía de acceso, donde la propietaria le está negando el acceso a su propiedad. Vamos a conversar con los vecinos. Buenos días, estamos en vivo para RPG Noticias con Mari Pérez. ¿Cuál es el motivo de que están protestando ustedes a estas horas de la mañana?
4: Bueno, señorita Maritere, muy bien, buenos días. No, estamos acá no protestando por una vía de acceso que queremos salir hacia la Avenida La Marina. Es una vía principal que va a conectar a Avenida Marina e Independencia, ¿no? Y como ustedes conocen que René ha inaugurado, ¿no?, este proceso de esta obra de seis asentamientos humanos, y de las cuales estaba ahí Raúl Chuquipiondo, que somos nosotros, y esta es una vía que nosotros estamos luchando y hemos tratado de conversar con la dueña es Blanca Piallo, de la propiedad del predio, y entonces nosotros pues hemos llegado a un acuerdo también con la empresa constructora de que se nos podía apoyar en la compra, no en la negociación, y las cuales sí se llegó a este acuerdo, y entonces hemos presentado la carta de negociación con la señora Blanca, que es propietaria, y entonces nos mandó la última carta diciendo que no nos quiere vender ese espacio que nosotros queremos, que es de 6 de ancho por 80 de fondo. Porque nos quiere vender todo y todo su terreno, su propiedad, pues es una decisión inmensa. Pero nosotros pues somos un asentamiento humano, que nosotros no tenemos recursos, que toda mi población pues se dedica en el puerto, en motocar, entre otros quehaceres, ¿no? Para que ellos puedan recursearse. Y entonces no tenemos, pues, por eso simplemente que hemos pedido el apoyo de la empresa constructora que está construyendo la obra para que nos apoye en esta negociación de la compra y venta para el espacio, para poder salir a la Independencia, hacia la Avenida La Marina.
3: ¿Esta es su única vía de acceso?
4: Esta es la única vía de acceso que ellos nos han facilitado, ellos son la dueña, ¿no? Nos han facilitado simplemente para salir y entrar, para poder nosotros meter la levantar nuestro rasante, ¿no? Más que todo. Pero ahora, como la obra ya está aquí cerquita ya, para salir a la Avenida La Marina, la empresa también nos está exigiendo que podemos dar ya solución a esto, para que esto ya salga hacia la Avenida La Marina, esta obra grande que va a descongestionar Avenida La Marina.
3: Ahora, si ustedes no tienen alguna solución, ¿qué medidas van a tomar?
4: Bueno, todavía vamos a tener reunión con toda la población, porque sí vamos a tener otro acuerdo más que vamos a llegar más adelante.
3: Muchísimas gracias. Sí, Mari, bueno, no sé si tienes alguna pregunta para el vecino.
0: Bueno, es la única salida que tienen. Si no hay ninguna solución, van a quedar impedidos de tener acceso a la Avenida La Marina.
4: Claro, exactamente, señor periodista. Ajá. Nosotros queremos tener esta entrada, sí o sí, no sé cómo lo vamos a hacer, pero queremos primero dialogar con la dueña. Nosotros hemos vivido años tras años cuidando este terreno, su extensión, y nos hemos llevado bien. Y ahora que nos quiere cerrar esta entrada, no es posible. Nosotros hemos pensado que nosotros cuidando y mejorando esa parte también de ellos, porque toda esta tierra que hemos sacado de nuestro asentamiento, hemos puesto a su parte de ella para que de repente nos tenga conciencia, ¿no? Ajá. Para que nos considere en esta negociación, ¿no? De llegar a un buen acuerdo. Yo espero
0: ¿Y
4: eso.
0: ¿Y cuántos pobladores quedarían aislados en todo caso?
4: No solamente Raúl Chuquipiondo, sino Ajá. varios asentamientos humanos que están más al fondo. Y esto pues va a beneficiar a todos ellos. Y es más, más adelante nos vamos a unirnos más asentamientos humanos para salir a la protesta. Y no queremos llegar a esto, queremos por la parte legal, en negociación, para poder llegar a un buen acuerdo.
0: Pero ¿por qué de repente ella ya quiere cerrar la vía de acceso?
4: Bueno, lastimosamente, porque ella quiere vendernos toda la extensión de su terreno, pero nosotros no necesitamos, nosotros solamente necesitamos 6 por 6, por 80, nada más es lo que queremos, porque eso contempla la construcción de la pista, lo que va a salir a la Avenida La Marina.
0: O sea, digamos, es una especie de represalia que toma, que toma contra ustedes. No me quieren comprar todo, entonces cierro. Cierro el acceso.
4: Exactamente, eso podría decir, ¿no? Pero antes, señor María Pérez, también yo quisiera decirle más bien, por medio de usted, que las autoridades también se presenten pese a este, ¿no? Nosotros somos el pueblo, claro. Necesitamos apoyo de ellos, que ellos llamen la atención a la empresa, más que todo también Punchana, ¿no? Que llame la atención, señora, ¿qué pasa acá? Vamos a llegar a un nuevo acuerdo. Ahí está mi pueblo. ¿Dónde están nuestras autoridades?
0: Porque le interese... El interés de la población tiene que estar por encima de un interés privado, de un interés individual, ¿no?
4: Claro.
0: Claro.
4: Exactamente, señora periodista. Yo más bien quiero que ustedes nos apoyen y estén cubriendo toda la información, porque vamos a llegar más allá todavía, porque esto recién empieza para nosotros, porque vamos a seguir más luchando, porque nosotros tenemos que tener es una vía. No nos pueden impedir nuestro desarrollo en los asentamientos humanos. No nos pueden impedir. Por acá hay varios asentamientos humanos que esta vía va a ser para que ellos, los demás pueblos, se desarrollen, se mejoren su condición de vida. Yo no puedo creer que la señora es más uruguaya, y ahorita está en Japón, nos dijo su representante. Bueno, ahí vamos a esperar, pues queremos llegar a un buen acuerdo y que ella llegue, que se presente. No, nosotros no queremos hacer algo ilegal, no queremos hacer eso, sino queremos un diálogo. Queremos comprar esa parte que nosotros necesitamos.
0: Pero no todo, porque no lo necesitan. Pero aquí las autoridades, gobierno regional, deberían intervenir, porque si hay que pagar un justo precio para que esa vía quede liberada, tendría que hacerlo, ¿no? Porque está de por medio a una cantidad importante de población.
4: Claro, señora Marita Pérez, eso realmente nosotros acá venimos viendo, ¿no? La mejora de todos nuestros asentamientos humanos, y es más, esta obra que va realmente, una pequeña ciudad se va a hacer acá al fondo, y pues no tener acceso, ¿de qué nos va a servir? Una ciudad adentro y sin acceso, ¿de qué nos va a servir eso?
0: Exacto, exacto.
4: Yo creo que la empresaria, la dueña también debe tener más
0: esperar alguna consciente respuesta a las autoridades, ¿ah?
4: Exactamente, señora Mari Pérez.
0: Porque ustedes, ¿cómo han llegado a un acuerdo con la señora? Ustedes ya están pagando por el lote.
4: No, nosotros no. Nosotros tenemos nuestro asentamiento, es vecino, o sea, prácticamente nuestro asentamiento es vecino con ellos, con su propiedad privada de ellos.
0: Ah, ya.
4: Así
0: ya.
4: Ajá, si no, o sea, tenemos una salida acá donde que se desvía hacia su propiedad de ella. Y ese es el espacio lo que nosotros queremos comprar.
0: Eso es lo que
4: queremos
0: está
4: negociar.
0: Hacia la eso es disputa, ¿no? Bien, yo le agradezco muchísimo, Gracias.
4: Más bien voy a querer que nos cubra, porque esto no te termina acá, esto recién empezamos para esta lucha, señor periodista.
0: Le agradezco, le agradezco.
4: Gracias a usted y muy buenos días.
0: Ahí está la protesta que, como dice el vecino Keiler, esto recién comienza.
3: Sí, justamente, ¿no? Mari, los vecinos no quieren invadir, ellos quieren comprar la parte donde ellos están necesitando la vía de acceso que llega hacia la Villa de la Marina.
0: Ellos ya tienen, ya están viviendo en un lugar estable, pero la vía de acceso es la que quieren comprarle a la señora, pero ella quiere vender todo. Tampoco es así, ¿no? No se puede aprovechar de esa manera. Es una propiedad privada, se tiene que respetar, pero para eso están las autoridades, para que vean una solución, a ver, darle un precio a la señora,
1: Mari,
0: ¿no? Por esa vía.
1: El poder de la negociación.
0: Claro.
1: Aquí fundamentalmente, pero tienen que estar todas, incluidas todas las partes interesadas, y indudablemente aplicar lo que dice la ley, bien dices tú, ok, la propiedad privada se respeta, está bien. Pero el interés de la gran mayoría prima sobre aquello que probablemente pueda la señora entender, de que hay que darle ese espacio, porque es para, ¿cuántos serán? Un centenar, 200, 300 personas a las cuales le es necesario esa vía de acceso.
0: Exacto.
1: Pero dialogando, no hay otra forma.
0: El poder de la negociación, como bien señala Rafael, eso definitivamente va a tener que funcionar y a la perfección en esto, ¿eh? A ver si podemos conectarnos con con Pedro Perijo. Víctor señalaba que algunos motocarristas ya cobraron en Iquitos el tema del subsidio. Me están escribiendo al WhatsApp y me dicen que no, esto todavía no ha ocurrido.
1: Al señor Orison.
0: Nadie ha cobrado. Al señor Orison Perdomo.
1: Mari, es que es un proceso.
0: Claro.
1: Es un proceso y aquí justamente lo que se necesita, y lo venimos diciendo también en nuestro programa de Mari Pérez Digital en Foco 2026, es la transparencia y la comunicación que tienen que sostener los líderes. Pueden estar en negociaciones, perfecto, nadie duda de eso. Pero si no comunicas, no se sabe nada.
0: Así es.
1: Entonces uno empieza a especular y al final puede decir cosas que con desconocimiento. Pero la tarea es de que ellos tienen que comunicar. ¿Qué sabes tú, Mari, de cuánto se ha avanzado? El señor Perdomo decía que sí, eso le iba bien, aunque era una salida, digamos, parcial. Pero la viabilidad, ¿cuántos son los inscritos? Porque todavía el pago no creo que se haya efectuado. Sin embargo, porque es un proceso un poquito engorroso y había que ver cuántos han cobrado ya.
0: Vamos a tener la información en cualquier momento, ¿ah? En cualquier momento. 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
0: Centro de Información Digital, estamos listos, Víctor Mozo Vite. A ver, me están escribiendo y me dicen que Nauta está que arde, ¿eh? Que Nauta está realmente
1: voto a voto.
0: Voto a voto.
1: Pero, ¿ah? Bueno, sí, en realidad para la segunda vuelta tendría relativa importancia. Sin embargo, para quien asume el cargo ahora, esos 100 votos son poca cosa, ¿eh?
0: Eso, vamos a estar al pendiente. Igual estaba escuchando que Santa Rosa ya definió que el señor...
1: Iván Llovera.
0: Iván Llovera ya es...
1: Vamos a llamar.

0: Según la información que se tiene, los conductores de mototaxi de Loreto, Ucayali y Madre de Dios podrán acceder al subsidio de 4 soles por galón sin necesidad de empadronarse en las municipalidades, según informó el Ministerio de Economía y Finanzas. El trámite se realizará mediante la plataforma digital del MEF y será necesario cumplir con los requisitos correspondientes. Además, las compras de combustible deberán efectuarse en establecimientos formales. El apoyo económico estará vigente durante 3 meses con un máximo de 100 soles mensuales por beneficiario. Es la información que se tiene a través de las redes sociales y que precisamente también hemos encontrado de que ya se va a empezar a que los motocarristas puedan cobrar en este caso este subsidio. Así que bueno, los que se puedan registrar en esta plataforma, ¿no? Porque muchos de ellos ni siquiera están tan vinculados a la tecnología actual, ¿no? Así que va a ser un problema muy grande en este caso. Y vaya a ver qué persona se puede aprovechar de repente de esta situación, como pasaba en los bonos anteriores, ¿no? Que mucha gente se iba a otra persona que le haga el trámite y finalmente ese dinero desaparecía.
1: Ay, ay, ay. Gracias, Víctor. 7:52 y nos podemos comunicar con el señor Llovera, el dirigente de los motocarristas.
2: Así es.
1: Porque esto es un tema de nunca acabar. Con el señor Perdomo, que es dirigente de los motocarristas, está pendiente de conocer cómo está el tema de los subsidios.
2: ¿Cómo está ejecutando?
1: ¿Ya cobraron, no cobraron?
2: ¿Cuántos?
1: ¿Sigue en pie la documentación? ¿Cuántos motocarristas están hábiles para cobrar? De eso no se sabe nada.
2: Porque considera, ¿no?, de que el tiempo de la duración son 90 días. Horizon Perdomo en línea.
1: Señor Horizon Perdomo, ¿cómo está? Buenos días.
3: Muy buenos días, Mari, ¿cómo está?
1: ¡Qué gusto! ¿Cómo está, señor Perdomo, el tema de las conversaciones, el tema del subsidio? Hay quienes están diciendo que los motocarristas ya cobraron el subsidio, otros dicen que todavía no han cobrado. ¿Cómo va todo esto, señor Perdomo? Usted que es dirigente de un grupo de motocarristas, de un sector.
3: Ya, le comento. Se ha tenido un poco de problemas con el link para que puedan ingresar los compañeros a hacer el proceso de inscripción a nivel del MEF y a nivel del Banco de la Nación. Pero ya se está superando todo esto. El único escollo que tenemos es ahorita de que muchas licencias de nuestros taxistas no han sido migrados por parte de la Municipalidad de Maina. Al no ser migrados, no están dentro del Sistema Nacional de Transporte y por ende su información no entra a tallar dentro del proceso de subsidio. Ese escollo ya nosotros hemos pedido al municipio que por favor, lo más pronto posible, solicite una prórroga para poder mandar toda la licencia, toda la información de las licencias a Lima, porque si no, igual que nada, va a beneficiarse solamente 2.000, 3.000 personas de un universo de 68.000 mototaxistas. Y eso tampoco no es la razón de ser del subsidio. El subsidio tiene que entrar para todos aquellos que hagan el servicio especial de pasajeros. Estamos en esa lucha hasta ahora, Mari, que el municipio tiene que ver esta situación y agilizar para que el hermano mototaxista pueda tener ese beneficio.
1: Al final, ¿cuántos motocarristas se van a beneficiar con este subsidio, señor Horizon Perdomo?
3: Mira, el espíritu de la norma establece que todo aquel que haga el servicio especial de pasajeros, ya en trimóvil, son los beneficiarios. Pero aquí está el cuello de botella, pues. ¿Por qué? Porque muchos de nuestros hermanos mototaxistas no han sido migrados. Al no ser migrados, no están dentro del Sistema Nacional de Transporte. Entonces, la información que manda el MTC al MES es de los que han migrado.
2: ¿De qué
3: es un universo de 3.000 o 4.000 mototaxistas nada más, de los 68.000 que tenemos?
2: Señor Orison.
3: Es la situación que nosotros hemos pedido ya encarecidamente al municipio que comience a gestionar para que salga un decreto de urgencia en la cual se prorrogue o se amplíe ya la migración para que los hermanos mototaxistas puedan beneficiarse. Son 90 días que ya están pasando, todavía. Exacto. Ningún hermano mototaxista ha cobrado, pero hay mucha

0: gente que dentro de los paraderos que son formalmente constituidos, están ingresando sus boletas, sus compras, todo eso, ¿sí? Pero todavía no hay a la disposición del MEF para decirnos cuándo ya tienen que pasar por el Banco de la Nación.
1: Señor Orison, una pregunta. Esta migración, si bien es cierto, depende de la Municipalidad Provincial de Maynas, ¿por qué no se ha dado en su momento?
0: Ya, en el 2023, ya la MTC, el Ministerio de Transporte y Comunicaciones, pidió a todas las municipalidades el proceso de migración. Es por eso que Maynas ha sido suspendido buen tiempo y no podía emitir licencias por cuanto ellos les habían dado un plazo determinado para que puedan migrar. Pero los señores solo lograron migrar 3.000 o 4.000 de un universo de 68.000. ¿Por qué motivo? Según lo que nos manifiesta el señor gerente Quiroz, es que de los hermanos mototaxistas no se fueron a solicitar su migración. Si el Ministerio de Transporte y Comunicaciones ha dispuesto esto, ellos de oficio deberían haber mandado toda la información requerida por el Ministerio de Transporte y Comunicación, pero no lo hicieron. Entonces, el argumento que nos da el gerente Quiroz es que los hermanos mototaxistas no fueron a solicitar. Eso es algo descabellado.
2: Ahora, señor Perdomo, definitivamente se está presentando un tremendo cuello de botella. En tiempos, ¿cuándo prevé usted que va a comenzar ya a desembolsar los subsidios para los motocarristas? Porque el incremento del combustible no para.
0: Efectivamente, nosotros estamos en esta situación, en esta lucha, pero al parecer cada movimiento que los sindicalistas, nosotros como gremios, hacemos, nos encontramos con parámetros que no nos dejan avanzar. Pero estamos en la lucha y ya muchas personas me llaman constantemente haciéndome notar que están entrando al link, que están haciendo sus gestiones como tienen que hacer. Dentro de quizás 10 a 15 días más ya vamos a tener la información para poder ir al Banco de la Nación, porque lo que nos manifiesta es que cada 25 días tendría que estar saliendo el subsidio para los hermanos mototaxistas.
2: Le agradezco, señor Perdomo, muy amable, muchas gracias.
0: Muchas gracias a ti, Max.
2: Gracias, okay. Buenos días. El señor Orison Perdomo, dirigente de un sector de los motocarristas, cada vez que avanzan le ponen una valla más alta y otra valla más alta, así nunca van a lograr, ¿eh?
1: Mari, lo que pasa es que la informalidad pasa factura y esa informalidad indudablemente manifiesta como fecha 2023. Este tema de la migración se entiende de que es que de la información de tu base de datos local debiera ser migrada a la base de datos nacional.
2: Del MTC, ¿no?
1: Exacto, a nivel nacional. Ahora, aducen que los motocarristas no han tomado interés y ese es un escollo indudablemente que va a pasar factura. Sí, al igual que otras cosas que van a hacer que de los 15 millones que se han destinado para este bono, sea para Madre de Dios y Ucayali y Loreto, porque entre los tres va a depender quién está mejor informado, quién aplica, porque cuando se acaba ese fondo, ya nadie, o sea, son dos limitaciones, el tiempo y la cantidad de dinero.
2: Complicada la situación, definitivamente. 7:59, 7:59.
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0: Ocho minutos de la mañana. Víctor Mozomita, tomamos contigo Centro de Información Digital. Ajá, qué novedades.
2: Así es, Mari, porque tenemos información en las redes sociales y precisamente estamos también recibiendo esta furor que ha desatado ese grupo BTS en las redes sociales.
0: A ver, háblame de BTS, Víctor. Porque utilizan un lenguaje, la verdad que yo no entiendo, pero me pongo feliz de la vida porque los jóvenes hablan de simbología animal que utilizan. Ajá, sí. Los del grupo BTS, ¿no?
2: BTS es el nombre del grupo.
1: Inglés.
2: Que además, viendo las redes sociales, hay unas imágenes que se han viralizado. Ajá. Donde estos chicos van en combi, ¿no? Van en el transporte público de Lima, ¿no?
1: Oh,
2: que normalmente no se da con ese tipo de estrellas, ¿no? Porque en otros países, cuando ellos se han presentado, han estado en carros de lujo.
0: ¿Y en qué momento entran? Yo estoy siguiendo. No logro identificar los momentos. Lo que sí me gusta mucho, reitero, es que estos chicos se identifican con determinadas especies animales.
2: Sí.
0: Y los chicos, los jóvenes, también se identifican con la especie animal. Y a mí me gusta mucho porque propugnan el cuidado de la naturaleza, el cuidado de los animalitos. Eso me gusta mucho.
2: Sí, y además también son, según las últimas formas en cómo ellos han estado actuando en esta llegada a Perú, dice mucho de ellos, ¿no? Por ejemplo, han salido incluso a hablar, el líder de BTS ha salido a hablar diciendo que por favor se retiren porque hay gente también a nuestro alrededor que necesita descansar. La gente estaba ahí que quería verlos a ellos, ya habían descubierto dónde estaban hospedados, entonces no les quedó de otra que salir a través de las redes sociales a pedir que por favor se retiren, porque hay gente que también a nuestro alrededor necesita descansar.
0: Tienen mucho cuidado en eso, ¿no? Pero háblame de la combi, ¿cómo fue de la combi?
2: Bueno, hay un video que se ha viralizado donde precisamente se le puede ver a ellos en ese trayecto, ¿no? No sé en qué momento ingresaron, pero todos lo están guardando con bastante cautela, ¿no? Porque es un furor tremendo. Y bueno, en esa combi ellos están agarrándose incluso de... ni siquiera se han ido sentados, se han ido agarrados del
1: pasamano.
2: Del pasamano, ¿no? De ahí se han ido a agarrar. Quieren vivir la experiencia tal cual, ¿no? La experiencia peruana.
0: No, son chicos bien valiosos.
2: Sí, bastante.
0: Yo pensé que sus letras de sus canciones eran así, de esas aburridas, robotizadas. No, tienen mensajes
2: muy profundos.
0: Y su atuendo transmiten mucho mensaje.
2: Sí,
0: y las chicas lloran, pero todo hablan de un contenido bastante profundo, de respeto a la vida, a la naturaleza, a los animales. Eso es muy bueno, ¿eh?
2: Sí, y se ha desatado pues una polémica porque ahorita en estos momentos hay unas largas colas en Lima, precisamente por el segundo día de conciertos de BTS. Ajá. Pero también se ha desatado una polémica porque alegan de que un grupo o un fan club, un grupo de fans, habría convocado unas reuniones frente al hotel donde están hospedados BTS en este caso. Pero ellos han salido ya a aclarar de que esto es falso, han negado de que han convocado estas reuniones y piden detener el acoso. Además, dice, la exhibición aérea de drones en homenaje a BTS impulsada por esta fans base fue realizada únicamente de 8 de la noche a 8 y 10 de la noche del 8 de octubre. Queremos aclarar que la exhibición de aproximadamente 10 minutos se realizó en la Costa Verde, dice, ubicada en la zona distinta a la del hotel donde se hospeda BTS. BTS Perú Fan Club no convocó en ningún momento al público a reunirse frente al hotel. Y es que esto ha desatado una polémica, porque ni bien se ve una convocatoria en las redes, todos los chicos aparecen ahí en 2 minutos, ya están ahí reunidos completamente haciendo tremendo, tremendo movimiento, sí. Y tremenda locura que ha desatado este gran grupo BTS.
0: Así es, es tanto el furor que en una hora se acaban 50.000 entradas.
1: Sí.
0: ¿No? Es tanto el furor. Y he escuchado, por ejemplo, también a la senadora, a Katherine Ampuero, a varias autoridades, a varios líderes de opinión, salir a sus redes sociales y decir qué bueno que hayan venido y qué bueno que le entreguen este tipo de espectáculos a nuestros hijos, a nuestras hijas. La senadora Katherine Ampuero dice, mis hijas están ahí. Están en el concierto de BTS. Cuídense, por favor. Cuídense entre ustedes. Yo no puedo estar ahí.
1: Claro,
0: mis hijas están. Pero cuídense. Me gustó mucho la actitud de los padres que hicieron a cadena humana para que la cola sea respetada, para que no vayan a generar caos. Escándalo. En las colas. No, muy bien. Yo creo que los padres han jugado un rol importante. Y qué bien que haya venido BTS a Perú. Qué bien,
1: Mari,
0: que siga viniendo.
1: Mari, es un fenómeno cultural en realidad, sí, que ha despertado. Se dice que en los 3 días va a generar un movimiento económico de 200 millones de soles.
0: Que siga viniendo BTS al Perú.
1: Y aparte de esto, vamos a continuar porque hay otros ángulos de la noticia, sí, absolutamente importantes.
0: No vamos con
1: Keller Ramírez, te escuchamos. Adelante.
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4: Gracias, compañero, por el pase. Hemos llegado al frente de Trimasa en la Avenida Marina, cuadra 21, donde hace unos instantes ha ocurrido un accidente totalmente, no sabemos si ha sido despiste, pero según lo que los vecinos nos comentan es que hay una señora que se ha chocado con otro vehículo, una moto Way color blanca, y justamente la señora la ha encontrado en la pista, echada totalmente inconsciente, Mari, no podía ni levantarse. Los vecinos, al ver esto, nadie quería levantarlo al personal, al parecer es un personal de salud, porque estamos viendo que estaba con bata de personal de salud y nadie quería levantarlo, Mari. Justamente hay una señora que le ha levantado, ella le ha auxiliado. Vamos a conversar. Buenos días, estamos en vivo para el Pejo Noticias con Mari Pérez. ¿Usted ha sido la que le ha levantado a esta persona de salud que estaba en la
5: pista? Sí, porque se veía la señora muy mal y nadie quería apoyarle. Y lástima que no habemos personas empáticas que amamos a nuestro prójimo. Y pues yo siempre estaba gritando que lo lleven, porque había muchos motocarristas, muchos conductores que pueden ponerle un motocarril y llevarle para que la señora pueda reaccionar, puedan verle si es que ella va a vivir, ¿no? Porque no hay que dejar morir a una persona, hay que ser muy amables con las personas, ¿no? Y espero que la señora pues esté bien y que hagan todo lo posible los doctores.
4: Justamente usted la ha visto totalmente mal, pálida, que botaba sangre por la nariz.
5: Sí, estaba muy mala, señora. Estaba ya una persona como la anterior, señora, también que se accidentó, también salió sangre de la nariz y de los oídos. Igual estaba la señora, yo espero que no le pase nada.
4: Muchísimas gracias. Bueno, ahí estuvimos escuchando a una de las testigos, que ella ha sido que la persona que le ha auxiliado, Mari. Justamente, como mencionamos, al parecer es un personal de la salud. Justamente estaba botando sangre por la nariz, se ha golpeado la cabeza, Mari. Rápidamente el serenazgo ha pasado, justamente el serenazgo ha pasado por el lugar y justamente, los vecinos han llamado rápidamente para que sea trasladada rápidamente al hospital regional.
0: Ahí está Keylar. ¿La llevaron inconsciente a la señora o pudo recuperar el conocimiento?
4: Porque estaba totalmente mala, señora. Estaba pálida, la han llevado casi inconsciente, Mari. Felizmente el personal de salud de Serenago de Punchana llegó y lo trasladó ya a estar en el Hospital Regional de Loreto, porque sí, nosotros le hemos llegado al lugar y le hemos visto mal, le hemos visto pálida, botando sangre por la parte de la cabeza, Mari. Esperemos que no pase a mayores y pueda estar todo bien. Eso es lo que quieren todos los vecinos del lugar.
0: Wow, Diosito, pero hay algo que me preocupa también, no solamente la salud de la señora, sino lo que dice la testigo, ¿no? Que nadie le levantaba, Keiler. Pasaban de una forma indiferente. Y nadie le levantaba, a pesar que estaba tendida en el piso.
1: Nadie la auxiliaba.
0: Nadie la auxiliaba, por Dios. Keiler.
4: Sí, Mario. Justamente la señora, lo que estamos conversando hace unos momentos, ella ha sido la que la ha auxiliado porque estaba botada en la pista, Mari, botada. Está, bueno, inconsciente. Ahora ya ha sido trasladado hacia el Hospital Regional de Loreto.
0: Te agradecemos, Keiler, muy amable, muchas gracias.
4: Esto fue la información, adelante, decide.
0: Wow. Imagínate, ver a alguien tirar en la pista y no levantarla.
1: Mari, era lo que decimos siempre, que se ha normalizado. O sea, tú ves tantas cosas que forman parte de... Y, está tirado, saltas o esquivas, o te tapas los ojos o miras hacia otro lado. Ese grado de indiferencia es el que vive en nuestra sociedad. Terrible, ¿pero por qué?
0: Terrible.
1: Uno, por la forma como te han criado. Y dos, porque dices, si me meto, si hago algo, si la levanto, la apoyo, voy a tener problemas porque de repente...
0: Va a venir la policía a buscarme de testigo, tengo que llevarla al hospital, no, la comunidad, ¿no? El no tener inconvenientes.
1: Esa normalización, en esa perspectiva que tú manifiestas, Mari, es peligrosísima. Porque a nadie le gustaría que si tienes un pariente que pudo haberse salvado la vida o pudo de repente tener mejor opción, la dejes ahí abandonada sin que sepa, porque después el cargo de conciencia. Si tú lo hubieras ayudado, esa persona hubiera podido vivir. No, por eso dice la señora, ¿dónde estamos?
0: Exacto.
1: ¿Por qué no la auxilian?
0: Wow.
1: Y acá es un punto a reflexionar indudablemente.
0: 8 de la mañana con 19 minutos, 8:19 minutos de la mañana. 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
0: 8 de la mañana, 21 minutos, nos vamos con Víctor. A pedido del público, Víctor. Están escribiendo, quieren actualizaciones. A ver, dime, ¿qué novedades hay en torno a la actualización de la OMPE? Porque hay lugares donde, como Nauta, ¿no? Que se están peleando voto a voto. No sé cómo está ahorita. Vamos, Víctor Romoso, y Lima también me pregunta de Lima. ¿Cómo está Lima? ¿Ah?
2: Sí, Víctor, Mari. A ver, vamos a revisar por aquí. En este caso, vamos a empezar a ver con... Vamos a empezar con Lima. Vamos a Lima. A ver, ¿cómo va en Lima la situación a este?

0: viendo. Esta es la, estas son las cifras actualizadas.
1: Es de Lima.
0: Lima, sí, ahora, es Lima.
1: Ya ganó, entonces, ¿por qué?
2: 45.000 votos todavía, el 92.84%.
0: Hay ya las actas pendientes han finalizado, pero todavía hay las que han sido enviadas al jurado electoral especial. 1886 actas. Así que no se podría hablar todavía de un ganador, ¿no? Porque está bien bien peleado, la verdad que...
2: 1886.
0: ¿Cuánto de votos tiene?
1: 300 actas en cada... 300... Oh,
2: medio millón de votos todavía.
0: Sí, ¿no? Porque
1: ahí no está dicho nada.
0: Renovación Popular tiene 1.446.405 y Avanza País tiene 1.401.070. 45.335 votos de diferencia.
1: Y hay medio millón todavía de...
2: Por escrutar.
1: De votos por escrutar, ¿no?
0: Sí,
2: no, por pelea, resolver, ¿no? La pelea.
1: Pero ¿saben qué? Porque ha dicho que le ha instalado su centro de cómputo.
2: Sí, sí, sí.
1: Y que de acuerdo a las cifras que ellos manejan, así certeramente, ellos ya han ganado.
2: Pero lo que sucede aquí es lo que sucede en Lima es lo que viene sucediendo acá. Esa diferencia, esa distancia de casi un punto es la que se ha mantenido de los últimos días. Se mantiene 0.9, y ahí está 0.8, y ahí está. Estamos al 92%.
1: Pero aquí es más notorio, aquí a nivel de la región es más notorio, porque no se mueven el 27 y puntos el primer lugar y 24 el segundo. Y la cantidad de votos es menor, ¿no? Es mínima.
2: Pero es la tendencia, ¿no? A ver, Loreto, a ver, veamos.
0: Loreto tenemos a esta hora al 89.90%. Estamos con 27.78, somos Perú, y en segundo lugar Alianza para el Progreso con 24.95%. Ahí hay una, hay todavía pendientes 97 aptas pendientes.
1: A ver, ¿cuánto es Somos Perú?
0: Somos Perú tiene 27.78%.
1: 78%.
0: Y Alianza para el Progreso tiene 24.95%.
1: Mira, van a los dos, un avance lento, ¿no?
0: Sí, bastante lento, la verdad, bastante lento.
1: Pero así y... como van las cosas, yo no creo que ninguno se mueva de esas cifras.
0: Bueno, hay
2: van a moverse,
0: hay 97
2: pero
0: aptas todavía.
2: Que se mantiene.
0: Ajá, 97 aptas pendientes, y las que han sido enviadas al jurado electoral especial son 177. Así que ahí calculando puede haber un movimiento para estos ambos partidos. Pero creo que la tendencia se va a mantener, ¿no? Así que no van a superar el 30%.
1: Y ahora a enfrentarnos a una campaña que va a ser fuerte, ¿eh? La campaña de segunda vuelta va a ser... ¡Wow!
2: Ya empezó.
1: Nunca antes vivida.

0: segunda vuelta electoral para elegir a gobernador regional.
1: Y con puntajes bastante reñidos, ¿ah?
0: Sí.
1: Porque de margen de error de...
0: Más
1: no,
0: menos
1: ahí
0: dos.
1: Ya no hay margen de error, ya. Ahí ya no hay margen de error porque son cifras oficiales de 3 puntos.
0: Sí, ¿no? Casi 2.5 en realidad. 2.5.
1: Entonces, eso no es nada.
0: Pero no, si vemos terrible, si vemos el análisis que entre ellos dos tienen casi el 50%, y en la hipótesis que ese 50% sea duro, queda un 50% fuera de las otras fuerzas que van a tener que ir a convencer. O a convencer, y a los que tienen, seguir convenciéndolos, porque puede haber una ¿cómo le llamamos? Un desbande hacia el otro lado.
1: Claro. Cualquier cosa puede ocurrir, ¿ah? ¿Eh? Aquí entra a tallar el antimoto, el carisma que pueda tener un candidato, la empatía que pueda tener un candidato,
0: el nivel de preparación
1: de un candidato, el nivel de preparación, antecedentes,
0: sobre todo, exactamente,
1: que recorra la población de una gestión y la otra, porque los dos han sido las 12 personas, los dos candidatos han sido autoridad, ya. Entonces cada quien tiene cola que le pise. Entonces ahí va a ser una situación bien complicada.
0: Toda la historia, la contada y la no contada, es la que indudablemente va a salir, va a aflorar. Con buenas, exacto, o malas intenciones.
1: Sí. Va aquí a sale, he estado viendo audios y videos desde el 2005 que están sacando en las redes.
0: 21 ¿sabes? Años.
1: Hace 21 años, sí. Bueno, hay de todo. Va a ser complicadísima la campaña en segunda vuelta. Por eso es que ninguno de los dos quería ir a segunda vuelta, porque saben que va a ser culminante. Así es, yo he estado conversando con varias personas y hay posiciones bien cerradas contra uno u otro candidato.
0: Sí, ahí es el voto duro que tiene.
1: Es el, sí, vamos a ver qué es lo que pasa. Pero sí, Vladimir Chong va a sentir... ¿Qué es hacer campaña solo? ¿Qué es sentir? Porque una vez que le den los credenciales ya a Groner, yo no creo, a Viti y a Pucacho, no creo que ellos puedan apoyarle visiblemente la campaña. Así que ahí vamos a ver, en la cancha se le ve el gallo, como dice.
0: Así es, Mari, así que ya estamos preparándonos nosotros, comprando nuestra canchita, porque esto es de película.
1: Sí. Como decía desde un primer momento, nunca antes en la historia de Loreto hubo segunda vuelta. Todos lo vamos a vivir por primera vez. Veremos qué es lo que pasa. Vamos a la...

0: regresamos con Arpegio Noticias con Mari Pérez.
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10: Vamos inmediatamente con Keylor Ramírez. Vamos Keylor, te escuchamos.
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11: Gracias, compañero, por el pase. Nos encontramos, información de último minuto, nos encontramos en la Mi Perú con Pebas, donde hace unos momentos ha sucedido un accidente en este lugar, donde una moto se ha trabado y presuntamente un sujeto, al parecer de nacionalidad extranjero, ha salido del lugar justamente con una arma, a amenazar a todos que encontraban en el lugar. Justamente los policías ya han entrado al lugar, ya han entrado a esta vivienda para que puedan capturar a este sujeto que está con pistola, Mari. Con pistola. Vamos a tratar de conversar con uno. Vamos a tratar de conversar.
10: ¿Dónde está el sujeto? Descríbenos, Keylor.
11: Que ha sido amenazado. Buenos días. Estamos en vivo para el Pecho Noticias con Mari Pérez. Usted ha sido amenazado por este sujeto.
12: Sí.
11: ¿Qué es lo que ha pasado?
12: La verdad no sé, había un accidente acá, yo la verdad no sé, simplemente estaba bien con el carro del municipio a tres cosas. Y el patita se alteró por gusto, pues, y sacó su fierro. Sí, la amenazó por gusto.
11: ¿Cómo se ha golpeado usted?
12: La golpeó a mi compañero, la golpeó.
11: Mi compañero está ahí, ahí la golpeó. Este sujeto está escondido dentro de esta vivienda.
12: Ahí. Eso es todo.
11: Ya, muchísimas gracias. ¿Quién? Ay, vamos a tratar de conversar. Buenos días, estamos en vivo para el Pecho Noticias con Mari Pérez. ¿Usted ha sido agredido por esa persona?
13: Sí, porque nos ha apuntado con la pistola, pues. Y entró allá y hizo el disparo, no pudiendo efectuar su cometido el señor. Nosotros somos trabajadores del municipio y nos amenazó, pues, de muerte acá afuera, cuando los compañeros serenados les apuntaron y fue de disparo. Y ahí está el casquillo donde disparó. Claro, ahí está el casquillo.
11: ¿Hay disparo?
13: Claro, hay un disparo y ahí está el casquillo. Ahí está el casquillo que dice el señor, amenazando de muerte a nosotros.
11: Ya, muchísimas gracias. Bueno, vamos a tratar de observar, ahí están los casquillos de bala, Mari, justamente acá nos encontramos en el lugar. Ya está acordonado el lugar, ya han entrado los efectivos policiales con pistola en mano, porque este sujeto ha hecho un disparo al aire, Mari, ha hecho un disparo al aire amenazando a los que se encontraban en el lugar. Ahora ya se encuentra la policía dentro de esta vivienda, ha entrado la policía.

0: Bueno, al parecer, para comentarle un poquito, ha sucedido un accidente en ese lugar, donde al parecer la cadena y este sujeto, no sé qué habrá pensado, ha salido con una pistola a amenazar a todos en el lugar y ha hecho un disparo al aire. Justamente acá estamos viendo, ya está el casquillo de bala, lo que está en ese lugar, pero posteriormente los enanos han llegado al lugar y ya está la policía, Mari, ya está la policía en el lugar, ya ha ingresado. Más de 10 efectivos de la policía ha ingresado para poder atrapar a este sujeto, Mari.
1: Vemos en las imágenes que la policía está subiendo un paredón.
0: Sí, justamente querían romper la puerta, pero lo que han hecho es subir al paredón para que puedan abrir la puerta, pero ya ha ingresado el lugar. Nosotros estamos acá en el lugar, vamos a permanecer en el lugar porque este sujeto ha amenazado a varias personas, pero lo más lamentable es que ha hecho disparos al aire y tiene una arma, Mari.
1: ¿Todavía no le capturan al individuo?
0: No, todavía. La policía ya está en el lugar, está adentro todavía, la puerta está cerrada todavía. Pero están los efectivos de la policía, los miembros de Serenazgo están en el lugar, están acordonando el lugar para que puedan ver si pueda pasar algo. Ya han acordonado las partes de las viviendas para que puedan ver si este sujeto se va a escapar por algún lugar.
1: ¿Pero por qué salió con arma? Era un vehículo que su cadena se le había salido y él salió con arma, un arma a hacer disparos.
0: Sí, justamente la cadena se salió de esta persona, pero esta persona está herido, Mari, porque él ha sufrido un despiste, ¿no? Con su vehículo ya ha sido llevado hacia el hospital. Pero lo que la policía está en el lugar porque este sujeto está con arma, ya ingresado. Justamente está ingresando un grupo de policías en ese lugar. Sí, sigue ingresando policías en el lugar para que puedan ver, atrapar a este sujeto, Mari, que está con un arma amenazando a todos en el lugar.
1: Esto está tremendamente peligroso, peligroso. ¿Él vive ahí, en ese lugar?
0: Bueno, esa información
1: el individuo que está
0: ahí,
1: con arma.
0: Que esa persona entró por esta, a esa vivienda, pero el vehículo sí está por ahí, pero ya la policía ya ha llegado para poder, sigue ingresando más efectivo policial, Mari, para que están con arma en mano, para que puedan ver qué es lo que puede pasar en estos momentos.
1: Wow, ¿y el hombre no lo ubican?
0: No, también lo ubican. Justamente este es su vehículo. Este es su vehículo, está ingresando el vehículo del señor que se accidentó. Justamente del señor que se accidentó.
1: ¿Se conoce el señor que se accidentó con el que lleva arma?
0: El perímetro. Está justamente la policía, están los miembros de Serenazgo, todo el perímetro de la zona ya están custodiando, Mari.
1: Wow, le están buscando a este hombre que está armado y que es un tremendo peligro, Keiler.
0: Sí, totalmente. Ya vamos a enviar las imágenes del casquillo de bala, lo que está en el lugar. Ya está señalado, ya la policía ha señalado, pero todavía los vecinos han salido del lugar y bueno, la policía está dentro de la vivienda y tiene temor de que pueda escaparse por algún lugar, Mari.
1: Bien, Keiler, manténnos al tanto, por favor.
0: Sí, nosotros vamos a permanecer en el lugar para saber qué es lo que ocurre en estos momentos. Esta fue la información que me quería compartir. Adelante en estudio.
2: Gracias, Keiler Ramírez. Gracias, Mari. En el ámbito internacional, la Agencia Internacional de Energía acordó acelerar la salida de reservas con prioridad en diésel ante precios récord y problemas de suministro. Quedan alrededor de 100 millones de barriles por liberar. Esto viene hecho como una medida de poder garantizar.
1: ¿De dónde va a nivel mundial?
2: Hay un stock para crisis internacionales.

0: Pero considerando que el precio actualmente está en $103 el barril.
1: El precio internacional del barril de petróleo.
0: Ajá. Como consecuencia, una medida para poder aguantar que el precio no siga subiendo, esos 100 millones de barriles han sido liberados.
1: Pero aquí en Perú algo pasa, porque por más que el precio internacional del petróleo baje, aquí no baja.
0: Sí, efectivamente, era lo que comentaba también, me parece, el señor de la Cámara de Comercio, el señor Jorge Morales, decir que el precio estamos utilizando el que tiene mayores costos operativos, indudablemente, y hace que nuestro precio no pueda bajar. Se han presentado alternativas a la importación del petróleo más cerquita, y aparte del petróleo que tenemos aquí, y que es el único productor de aquí, Petrotal, es un producto pesadísimo y que solamente sirve para exportarlo a Brasil.
1: Le vende a Brasil.
0: Exactamente. Entonces, ajá, la crisis no la estamos afrontando, solamente estamos esperando que fluctúe el precio en el mercado, a ver qué es lo que pasa.
1: Sí. La verdad es que uno piensa, ya bajó el precio internacional del petróleo y ya, por lo tanto, aquí va a bajar. Pero los costos son elevados.
0: Exactamente.
1: Los costos operativos son elevados.
0: Así es, Mario.
1: 8:46, Víctor Mazzoni, de Centro de Información Digital. ¿Qué novedades? ¿Qué tienes a esta hora de la mañana? Está monitoreando permanentemente todas las multiplataformas, Víctor Mozombite. ¿Hay algunas multiplataformas que te dan información totalmente falsa, totalmente equivocada? Parece que está diseñada exclusivamente para que los demás patinen. Pero felizmente Víctor Mozombite tiene ya todo debidamente identificado. ¿Qué plataformas son las que tienen información verídica?
2: Sí, Mari, por aquí tenemos una información de último minuto que nos está llegando. Fernando Meléndez Sumaeta habría intentado incendiar su vivienda ante una presunta infidelidad. Según la información que se tiene, el hecho se registró en la cuadra 18 de la calle Putumayo, en nuestra ciudad de Iquitos. Bueno, vamos a verificar esta información porque
1: Fernando Meléndez Sumaeta, que sí, ha sido candidato o ha intentado ser candidato, ha sido vocero del gobernador del gobierno regional de Loreto, ha estado de gerente general en la municipalidad de Ucayali, o asesor, me parece.
2: Sí. Bueno, es una información que lo ha publicado precisamente Otorongo News Loreto.
1: Otorongo News es una buena fuente.
2: Ha publicado que Fernando Meléndez Sumaeta intentó incendiar su vivienda ante una presunta infidelidad, según lo dice Otorongo News.
1: Lo está dando como información de último
2: como
1: minuto.
2: Como información de último minuto. Así que vamos a verificar esta información. De momento es lo que se tiene en las redes sociales.
1: Ajá. Wow. O sea, una presunta infidelidad habría motivado esta situación emocional en Fernando Meléndez Sumaeta, que ha intentado quemar su vivienda.
0: Mari, es el estado emocional, lo que hablábamos nosotros. El día de mañana, 10 de octubre,
1: el día de la salud mental.
0: Día de la salud mental. Ajá. Esa fragilidad con la que tenemos y no sabemos cómo reaccionar ante situaciones indudablemente duras. El caso que está mencionando Víctor Mozombite es algo que podría ser impredecible. Adjudicárselo a una persona que siempre ha sido serena, pausada, muy, muy,
1: metódica,
0: muy profesional.
1: Bueno, aparentemente, ¿no?
0: Exactamente.
1: Aparentemente, porque no lo conocemos como esa profundidad, como es en su casa.
0: Y a propósito del estado, el estado mental, mañana es el día de la salud mental. Y esto acá hay que tomarle mucha atención a lo que viene sucediendo. Y esta muestra de confirmarse en lo que acaba de denunciar Víctor Mozombite, hay que estar atentos, sobre todo algunos, saber cómo reaccionar.
1: ¿Hay algunos otros datos, Víctor, de este caso?
2: De momento es solamente lo que se tiene en las redes sociales. Vamos a verificar esta información porque, como te entenderás, es una información de último minuto y no tenemos muchos detalles.
1: Esta página a la que hace referencia es una página confiable.
2: Lo ha publicado, lo ha publicado Otorongo News Loreto.
1: Se cuida mucho.
2: Publicamos la fuente porque es la noticia en la que hemos encontrado precisamente esta información. Así que vamos a comprobar de repente de otros medios de comunicación, otros medios digitales también, que pueden hacer réplica de esta noticia.
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1: Y aquí tenemos una información que no es muy agradable, que digamos, ¿ah? Jorge Camp, especialista del CENAMI, ha informado que Río Nanay está en franco descenso, ha disminuido 27 centímetros durante la jornada de ayer y otros 14 centímetros durante la jornada de hoy.
0: 41 centímetros.

0: La tsunami lo está alertando. Ah, disminuyó 41 centímetros.
1: 41 en dos días.
0: Claro, en dos días, ¿no? El río va a seguir, tsunami alerta que va a seguir disminuyendo. Y eso nos deja sin agua. Nos restringe el agua totalmente, ¿ah? ¿Eh? A tomar medidas, a juntar el agua.
1: Sí. Empezar a juntar tus bidones, tus tinas y a gastar lo menos posible, indudablemente.
0: A utilizarlo
1: de manera responsable.
0: A gastar menos. Minuto final del programa, la policía está sin presupuesto. Si no hay presupuesto, ¿cómo vamos a luchar contra la criminalidad? Pregunto. En el centro de operaciones ha habido una reunión, policía, marina y todas las instituciones que forman parte de ese centro de operaciones de la Amazonía. ¿Saben qué han dicho? ¿Qué ha dicho la policía? Que no hay plata para luchar contra la minería ilegal en el Nanay. No hay plata. ¿Cómo se piensa luchar contra la minería ilegal?
1: Mari, es una vergüenza en realidad, porque esto es a todas voces. Esto no es reciente. La falta de presupuesto ha sido siempre. El problema es qué hacen las autoridades para poder exigir que haya dinero. Porque el problema es el mismo, Mari. Si tú vas a verificar lo que ha pasado el año pasado, ¿tenían dinero el año pasado? No. Y el año anterior tampoco. Entonces, ¿de qué nos asombramos? Aquí es esas autoridades que ahora están liderando supuestamente sus instituciones son las que no deberían permanecer un solo instante por incapaces.
0: El tema es que no solamente a nivel de autoridades. El señor Iván Llovera.
1: Sí.
0: Alcalde,
1: a ver, vamos,
0: Santa
1: vamos.
0: Rosa.
1: Hay mucho por hablar, señores.
0: Estamos con el señor Iván Llovera.
1: Que nos dé la noticia, de
0: la selección de Santa Rosa, pero todavía no se define a nivel del jurado electoral especial de Maynas. Señor Iván Llovera, ¿cómo está? Buenos días.
2: ¿Cómo está, Mari Pérez? Buenos días, saludos especial para ustedes.
0: ¿Hay alguna novedad, señor Iván Llovera, respecto a las dos actas impugnadas por el FREPAP?
2: Al parecer que ya no ha sido saneado, ya solo nos estamos esperando la
1: confirmación. ¿Qué te digo?
2: La revisión del jurado electoral especial de una acta observada por un error aritmético, no más.
0: Allá. Entonces sí. Estoy hablando ya con el virtual alcalde de Isla Santa Rosa, del distrito de Santa Rosa.
2: Gracias a Dios, Mari Pérez, gracias a Dios.
0: Qué bien, bueno, bien. Qué bueno, señor. Señor Iván Llovera, que esto sea así, usted se ha ganado a pulso la alcaldía del distrito de Santa Rosa. Felicitaciones,
2: Muchas gracias, Mari Pérez. Creo que es el esfuerzo de todos contribuimos en un granito de arena para llegar a donde estamos, ¿no? Y pues nos toca una ardua labor para seguir trabajando por nuestras fronteras.
1: Así es.
0: Claro, ha trabajado día y noche con sus propios recursos y obviamente ya con el apoyo de la población. Felicitaciones una vez más y ya estaremos conversando más adelante ya sobre los planes, los proyectos para el distrito de Santa Rosa. Gracias, señor Iván Llovera.
2: Gracias, Mari Pérez. Fuertes abrazos para ustedes.
1: Felicitaciones.
0: Gracias. Qué bueno. Yo esta mañana en la madrugada leía de que ya era...
1: Las pretensiones del FREPAC ya habían quedado desterradas.
0: Y obviamente no habían acogido el pedido de...
1: De anulación
0: de dos actas del FREPAP, que se anulaban esas dos actas, le ganaban a Iván Llovera por dos votos.
1: Bueno,
0: pero el jurado ha sido consciente, actuó con justicia y tenemos ya a Iván Llovera, virtual alcalde del distrito de Santa Rosa.
1: Mari, y lo que veníamos comentando, que vamos a ampliar indudablemente el día lunes y a través de nuestras redes también, así el seguimiento a la vergüenza. Yo le digo así, a la vergüenza de llegar al punto de decir no podemos luchar contra la minería ilegal porque no tenemos presupuesto. Esto, ¿dónde están nuestros congresistas? ¿Dónde están nuestros diputados? ¿Dónde está el gobierno nacional que en realidad debe asumir con responsabilidad tamaña respuesta?
0: Claro.
1: Y yo te apuesto y vamos a demostrarle que a lo largo de los años esta situación ha sido la misma. Y nos hemos acostumbrado, hemos normalizado el que no tengamos presupuesto.
0: Y aquí no es que dependa del general de la policía o del gobernador regional o de la alcaldesa. no nos han transferido dinero para la lucha contra la...
1: No han considerado el presupuesto.
0: Exacto, no hay dinero para luchar contra la minería ilegal. Y aquí tenemos que ejercer presión. No queda otra, no queda otra. No nos van a dar de gratis nada. Así a lo largo de la historia, lo que hemos logrado es a base de luchas. El canon petrolero lo hemos logrado a través de luchas. Don Darío Lagrón lideraba en ese momento el Frente de Defensa del Pueblo de Loreto y se le arrancó al gobierno. Nada nos han dado de gratis, nada nos han dado porque consideran que Loreto es una región peruana que merece ser atendida. No, nos han dado porque hubo siempre presión de por medio.
1: Y tendremos que volver en todo caso. Así es. Gracias, gracias a toda nuestra gente linda. Muchas bendiciones, no se mueva de la frecuencia 102.1 de Radio Arpegio Miglomaxi. Bendiciones.

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0: hagamos, padre.
1: No se lo niego. Esta canción es para mi novia.
2: ¡Qué bonito vallenato!
1: ¡Ay, cómo mandada por Dios!
2: Justamente como lo quería. Mandadita por Dios.
3: ¡Ay, qué emoción!
2: ¡Hola, hola! ¿Cómo están? Buenos días a todos y bienvenidos. Bienvenidos al programa más divertido por las mañanas. Esto es el show de la abuela Juanita.
3: ¡Ay, qué emoción!
2: Hoy estamos viernes, fin de semana. Hoy, viernes 9 de octubre. Hoy es 9 de octubre, mi linda gente. ¿Cómo están? Buenos días, bienvenidos. Estamos listos y preparados para transmitirte alegría, diversión y full entretenimiento.
4: Cierto es, cierto es. Cierto.
2: Para los que no me conocen, mi nombre es Julián Vázquez, más conocido como el Coyote de la Radio. Y yo soy el nieto de la abuela Juanita.
5: A la humanita.
2: Oye, ¿qué pasa?
1: Estoy enamorado.
2: Buenos días, bienvenidos. Hoy estamos ya viernes, fin de semana. Llegó el fin de semana, mi linda gente. Oye, no se vayan a perder mucho, ¿ah? Como todos los días vamos a presentar al más guapo de la radio.
4: Cierto es.
2: Al más fortachón de Parinari. Al que siempre viene sin chinela a la radio. Al que siempre viene sin polo a la radio. Todo su cuerpo lleno de carbón. Porque él es carbonero con orgullo. Presentamos, señoras y señores. Aquí está nuestro mitallero. Mamerto el Charapa, los aplausos. Mamertito, ¿cómo está? Buenos días.
6: Ay, canta, buenos días, joven. Ay, buen día a toda tu radio, escucha. Buen día, Doñito. Buen día, Bechu. Ay, buen día a cada uno de los churrocutos de la abuela Fano. Para los que no me conocen, mi nombre completo es Mamerto Antuco Picucurinuki Cucuru. Más conocido como Mamerto el Tarapu.
2: Mamertito, tome asiento, por favor. Porque en este momento vamos a presentar a la más longeva de Iquitos. A la más rica de la radio. A la que siempre viene toda chuyachuya. A la que siempre viene rica y apretadita.
4: Cierto.
2: Con ustedes presentamos a la abuela Juanita. Los aplausos. Abuelita, ¿cómo está? Buenos días.
6: ¿Cómo estás? Buenos días, Coyote de la Radio. Buenos días, Mamerto. Buenos días, comadrita. Buenos días, compadritos. Y buenos días a cada uno de mis churucutitos. Bienvenidos al show de la abuela Fanita. Al programa más divertido por las mañanas. Duela quien le duela. Acá nosotros retransmitimos alegría, diversión y full entretenimiento. Quiero contagiarte mi energía positiva. Quiero contagiarte mi felicidad, comadrita, compadritos y a todos mis guambrillitos. Buenos días y bienvenidos. Esto es el show de la abuela Fanita. Aquí en tu radio Arpegio Mix lo máximo. En los 102.1. Siendo ya 9 de la mañana con 10 minutos, le doy la más cordial bienvenida al humilde programa que no hace daño a nadie.
4: Cierto es.
6: Como todos los días vamos a escuchar la oración de la mañana a cargo del reverendo Portel.
3: ¡Ay, qué emoción!
6: Buenos días, reverendo. Bienvenido al programa.
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8: Buenos días, abuelo Fanny.
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8: Buenos días, querido.
3: ¡Ay, qué emoción!
8: Buenos días a todos los hermanos felipenses.

0: a todos los monaguillos, a todos los agentes pastorales y a todos los peregrinos. Queridos, buenos días a todos. Hoy vamos a orar, hoy vamos a pedir peticiones al Rey, al Padre, al Todopoderoso. Queridos, todos inclinando la cabeza y todos persignándonos en el nombre del Padre y del Hijo, del Espíritu Santo. Amén. Dios hermoso, esta mañana te pido que me des las palabras que me lleva a caminar haciendo tu voluntad. Dame fuerza para seguir adelante, para comenzar otra vez si es necesario. Dame un día sin igual, un hermoso regalo que pueda disfrutar plenamente, y que nunca faltan los hogares en la casa. A todos los que escuchan la radio, mi Dios, bendíceles con tu santa bendición. Que la paz y Dios esté con ustedes, queridos. Y todos decimos amén, queridos.
1: ¡Amén, reverendo! Están totalmente bendecidos. Buenos días, bienvenidos. Esto es el show de la abuela Juanita. Aquí en tu radio Arpegio Mix, lo máximo. Bienvenidos.

0: querido, soy yo, ¿eh? Ya sabemos, ya tú pares con y con otro.
1: Oye, ¿qué hablas, mamerdo? Ahorita va a escuchar a mi mujer hoy.
0: ¿Qué eres, bandido?
1: No, para nada, mamerdo. Dame la hora, mamerdito.
0: ¿Por qué pues, cambias de tema? ¿Por qué cambias de tema? No eres bandido, pues.
1: Así dice la canción, mamerdo. ¡Atentos a la hora!
0: ¡Ay, dice don! ¡Mueve de la mañana con 21 minutos! ¡Ay,
1: así es, mamardito! ¡9 de la mañana con 21 minutos! ¡Sí! 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

0: ¿Y dónde estará el amor?
1: Ahí están cocinando en la lancha.
0: Oye, ¿qué hablas, mamé? ¡Dame la hora, por favor, mamerdito!
1: ¡Ay, disque, don joven! ¡Ay, 9 de la mañana y con 34 minutos, dice hoy! ¡Sí!
0: Así es, mamerdito, 9 de la mañana con 34 minutos. ¡Sí! ¡La hora avanza! ¡La hora corre! Dentro de poquitos minutos, vamos a venir con la noticia regional.
2: Cierto es.
0: Hoy la abuelita nos va a informar de lo que viene sucediendo aquí en la ciudad de Iquitos, ¿ah? 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
1: ¡Varón, ponme mi hondo, hijito!
0: Ok, abuelita, a ver, vamos a escucharte. A ver, ¿de quién nos vas a informar el día de hoy?
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0: A ver, abuelita, ¿de quién nos vas a informar el día de hoy?
1: Varón, escucha. Han encontrado un cadáver en avanzado estado de descomposición dentro de terreno de la Juat en Iquitos.
0: Ay, ay, ay, ¿cómo así, abuelita? No se han dado cuenta, abuelita.
1: Parece que no se han dado cuenta, hijito, porque ese cadáver ya estaba oliendo hediondo, ya estaba oliendo feo, estaba en un estado de deputificación. Ay, no, ¿cómo dicen esas cosas? Estaba en ese estado, varón. escucha, una persona de sexo aún no confirmado, aparentemente en situación de calle, fue encontrada sin vida dentro de un terreno perteneciente a la Fuerza Aérea del Perú, FAT, ubicado en la intersección de las calles Alzamora con Sargento Lores, en la ciudad de Iquitos. El hallazgo se produjo luego de que pobladores de la zona percibieran un fuerte olor que provenía del interior del terreno. Según información preliminar, el cuerpo presentaba signos de descomposición, situación que alertó a los vecinos, quienes comunicaron lo ocurrido a las autoridades. Hasta el lugar llegaron agentes del Serenazgo, de la PN, de la Municipalidad de Maynas y efectivos de la Policía Nacional del Perú, quienes

0: conductores y transeúntes que circulaban por este sector de la ciudad.
1: Abuelita, con razón, cuando yo pasé por allá, abuela, ayer por la mañana estaba de verdad con un tremendo olor, abuela, muy fuerte, ¿Y tú sabes cuántos días habrá estado ese cuerpo en descomposición, abuelita?
0: Eso, pues, ¿cuántos días habrá estado ese cuerpo? Es que dice aún, aún no saben los datos exactos de esa persona. Pero al parecer que es una dama dedicada a la vida mala, ¿no? Parece que ahí se iba a meter su... ¿Cómo se llama eso, coyote?
1: Abuela, se iba a ponerse al día, abuela.
2: Mejor me voy a regresar.
0: Se iba a meter su bate. Ya no te es burlan, mamer, no te es burlan de esa persona que ha fallecido ya. ¿Qué problemas habrá tenido, ah? Hay personas, personas que se van, pues, a...

0: al parecer que está muchos días ahí, estaba muerta. Ya no podía soportar el olor los vecinos y llamaron a las autoridades para que hagan el levantamiento del cadáver.
1: Hoy va a ver lo que le hago.
0: Esto fue la noticia que quise compartir con ustedes. ¡Sí! 9:42 a.m. aquí en el show de la abuela Fanita. ¡Sí! En tu radio Arpegio Mix, lo máximo. ¡Ay, ay, ay! 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Ya vamos a saludarles.

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4: 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Continuamos con el show de la abuela Juanita. A esta hora te ponemos un vallenato con sentimiento.

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1: Ay, ¿cuándo la vas a llevar, brujo? ¿Cuándo vas a llevar, brujo? Adiós.
0: Oye, ¿tú piensas que soy como tú, mamerto?
2: Sí.
0: Tú a la abuela le hiciste un amarre.
1: Nada que es caso, yo sí voy a enamorarme o se van a enamorar de mí. Tienen que enamorarse legalmente, justamente. Nada de hacer cochinada tonta ahí.
0: ¡Oh! Así es, mamerdito. 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
1: Hoy viernes vamos a ir, guaguito, ¿ah?
0: Abuelita, vas a querer ir, abuela.
1: 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Yo voy a ir sí o sí. Oye, vamos, va, levántame a mí, ¿ah? Ya te voy a llevar, pero vas a ir bien alterno, mamerto, ¿ah?
0: Ok, abuelita, hoy nos vamos a Boa Bar, porque nuestras noches son divertidas en Boa Bar. Atentos a la hora, 10 de la mañana con 12 minutos. Buenos días, bienvenidos ya a nuestra segunda hora. Nuestra segunda hora más divertida. 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

0: canción de Diego Córdoba. Es un artista loretano. Todos sus éxitos lo escuchan aquí en tu radio Arpegio Mix, lo máximo. Atentos a la hora, señoras y señores. 10 de la mañana con 17 minutos. Abuelita, ven por acá, por favor.
1: Dime, guaguito.
2: ¡Ay, qué emoción!
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2: ¡Ay, qué emoción!
0: Oye, así que ya lo saben, mi linda gente, ¿ah? ¿Eh? Oye, vamos también a agradecer en esta bonita mañana. 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

0: toma, merdo.
1: Sí. Ay, no estén escuchando reggaetón, joven, ¿ah? No estén escuchando, porque eso no le agrada a Dios. Ajá. No van a ir al reino de los cielos, fofo.
0: Cada quien con su gusto, ¿no, mamerdo?
1: Sí. Vale, pues, cada quien con su gusto, fofo.
0: Pero este es un pedido musical, mamerdo, ¿ah? Dame la hora, por favor, mamertito.
1: Ay, disque, don. 10 de la mañana y con 30 minutos, ya disfoco.
0: Así de mamerdo, 10 de la mañana con 30 minutos.
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0: Atención, mi linda gente. Vamos a mandar los saludos. Por acá vamos a saludar. A ver, nos dice: hola, buenos días, amigo Coyote. Oye, quiero enviar un hermoso saludo para los estibadores de la empresa AIM Soluciones Comerciales. Dice que están a full sintonía de la radio. Me dicen: amigo Juliancito, buenos días, por favor. La empresa AIM Soluciones Comerciales siempre escucha tu programa. Un saludo especial para Luis Ángel Rodríguez. Ahí está Luis Ángela. Y saludos también para su hermana Maite, para Briana. Saludos, saludos, chicas. Saludos, chicos. Y a todos los que laboran ahí en la empresa AIM Soluciones Comerciales.
1: Hijito, yo también quiero saludar a Huito. Me dicen por acá, abuelita, buenos días. Estamos escuchando tu programa, abuelita, desde la UGEL Putumayo. Oye, dice, están en el estrecho. Están a full volumen ahí en el estrecho. Saludos para el Alex Guevara. Saludos también para Piero, el popular chico fiel. Y para todos los que laboran ahí en la UGEL Putumayo. Oye, ¿qué dice? Me han chismeado, abuelita. Posiblemente vas a venir para la chocolatada aquí en el estrecho. Oye, amor, va, llévame, amor. Mamerto, tú ni DNI tienes, ese va en avioneta. Oye, amor, no, yo voy surcando en mi canoa, pues. Si puedes llegar en tu canoa, vas a ir, mamerto, ¿ah? Porque tú no tienes DNI, no puedes ir, pues, por avioneta. Oye, amor, ¿ah? Te manda a hacer perder tus documentos ahí.
0: Saludos, chicos. ¡Sí! Para Alex Guevara. Y para Pierito, el popular chico fiel. ¡Sí! Saludos, muchachos. Gracias por la sintonía. 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
1: ¡Varón, ponme mi suspenso rápido!
0: A ver, ¿qué es lo que ha pasado, abuela?
1: Vamos a informarle el suspenso del día. 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
0: A ver, abuelita, ¿de quién nos vas a informar el día de hoy?
1: Escucha, hijito, escucha. Le han clausurado definitivamente a un hospedaje tras encontrar a menor de edad en compañía de un adulto durante operativo preventivo de la fiscalía.
2: Oye, amor, de verdad, amor.
1: De verdad, mamerto, de verdad, le han encontrado a una menor de edad en compañía de un adulto en un hospedaje. La primera Fiscalía Provincial de Prevención del Delito de Loreto realizó un operativo preventivo en hospedajes del distrito de San Juan Bautista, junto con la Policía Nacional del Perú, a través de la Unidad de Trata de Personas y la Municipalidad Distrital. Durante la intervención, se clausuró definitivamente al hospedaje Punto G.
2: Oye, éramos Punto G, éramos. Ahí donde la han citado a la Shakira, donde la han engañado. La Shakira sale un video. Alex Guevara, paga ya mi pasaje, acá estoy afuera.
1: Hayas visto ese video, di, pero no ha dicho Alex Guevara, oye.
2: No sé, creo que Piero, creo dicho, no sé, pero lo importante es que ha dicho un nombre, amor.
1: Es cuestión de averiguar. Ahí pues le han citado a la Shakira, pues, en el Punto G. Hecho una broma, la han hecho y por gusto. Oye, y lo cierto, tras detectarse la presencia de una menor de edad en compañía de un adulto, ambos fueron trasladados a la Unidad de Trata de Personas de la PNP para las diligencias correspondientes. Asimismo, se verificó el registro obligatorio de huéspedes, las medidas de protección para impedir el ingreso o permanencia de menores sin la compañía acreditada de sus padres o tutores, y la vigencia de los certificados ICSE y la licencia de funcionamiento. La intervención buscó prevenir posibles delitos vinculados con la trata de personas y el favorecimiento a la prostitución, exhortando a los responsables de los establecimientos a cumplir las normativas vigentes. Ahorita hay huambras de 16, 17 que ya se creen superiores, dizque, dice Dip. Ya dizque pueden entrar a hospedaje. Hay huambras que se dejan, pues, ellas les manipulan a sus padres. Y estas son las consecuencias. Y usted también, señor, joven, si tú eres mayor de edad, No seas pedófilo en agarrar a una huambra. Empátate con tu edad. Eso es muy malo. Se ve recontra malo eso.
0: Abuela, pésima, mamerta con una chibola.
1: Mamerta, ¿es cierto que estás con una huambra?
2: No, vamos, está fastidiando.
0: Ya, mejor vamos a la música porque esto va a terminar en problemas. Esto fue el suspenso de hoy que la abuelita quiso compartir con ustedes.
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0: que con el amor. Ella es de Iquitos. Creció entre música y sueños y hoy trabaja su producción internacional desde Los Ángeles, Estados Unidos. Su nombre es Con el Amor. Una artista amazónica que representa el talento, la belleza y la fortaleza de nuestra rica tierra. Aquí en Arpegio Mix escuchamos todos a Con el Amor.
1: Hijito, por acá tengo saludos, guaguitos.
0: Ok, abuelita, vamos a saludar, a ver.
1: Bueno, por acá me dicen buenos días, abuela Fanita. Está bien hermosísimo tu programa, abuelita. 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Oye, vamos a comer, amor. Sí, vamos a ir a comer este mamerto.
0: Nos vamos, abuelita, a comer ese rico menú de 5 luquitas.
2: ¡Ay, qué emoción!
0: Oye, gracias por la sintonía a todos nuestros oyentes. Gracias por preferir su programa número uno por las mañanas.
2: ¡Ay, qué emoción!
0: Este es el show de la abuela Juanita. Aquí en tu radio Arpegio Mix, lo máximo. A los que desean enviar su saludo pueden hacerlo ya al 901-763-700. A ver, vamos a repetir ya el número de la radio, ya el WhatsApp de la radio. Atención, el WhatsApp de la radio es el 901-763-700. Envía ya tus saludos, porque aquí tus saludos iba a salir. 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
1: Hijito, ponme ese fondo, varón. Ponme ese fondo porque es momento de agradecer e informar acerca de los 33 años de vida artística del gran Crespín, el Iquiteño de Oro.
0: A ver, abuelita, coméntanos, por favor.
1: Varón, escucha. Oye, quiero comentarles, hijitos. Quiero comentarles, oye, que se viene un tremendo evento en la ciudad de Iquitos.
0: A ver, abuelita, ¿cuándo va a ser, abuela?
1: Hijito, este tremendo evento se va a realizar el día 18 de octubre, domingo 18 de octubre, desde las 7 de la noche. Vamos a disfrutar, vamos a celebrar los 33 años de vida artística de Crespín, el Iquiteño de Oro. 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Ahí va a estar tu hembra, también la Dulce María. 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Este domingo 18, desde las 7 de la noche, ¿eh? Oye, las entradas ya están a la venta, ¿eh? 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Así que ya lo sabes, vamos a pasarle una noche espectacular, una noche de humor, alegría, recuerdos y mucho talento, celebrando los 33 años de vida artística del cómico más querido de Iquitos, del Crespín, el iquiteño de oro.

0: 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Ya retornamos con el show de la abuela Juanita. 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

0: Armando Aguilar. ¡Qué bonita canción, ¿ah? ¿Eh? Un mendigo a tus pies. Esta es una rancherita. Hoy una ranchera espectacular, ¿ah?
1: ¿Eh? ¡Ay, qué emoción!
0: Fernando Aguilar es un cantante colombiano. Y quiero comentarte que están cordialmente invitados al Festival Parce 2026. Este sábado 17 de octubre, desde las 9 de la noche, en el Recreo Santa María, con la presentación de Fernando Aguilar, con todos sus éxitos. Además, habrá orquestas invitados. Estarán ahí los bacanos del vallenato, Sacúmer y la voz del despecho, Andrómeda Zamora. 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Reserva tu box, por favor. 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Así que ya lo sabe mi linda gente, ¿ah? Queremos darle la más cordial bienvenida a nuestra tercera hora. 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
0: A ver, agradezco a un auspiciador, a ver.
2: A ver, quiero agradecer. Ay, no, me sale, ¿eh?
0: 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Es momento de escuchar dos músicas brasileras.
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0: Kids a la Uri. 11 de la mañana con 16 minutos.
1: 11 de la mañana con 16 minutos. 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
1: Varón, después vamos a venir, hijito, después vamos a venir con el chisme de la farándula. Hoy les voy a chismear, pues, de lo que está pasando en la capital. Oye, qué bonito le estamos pasando hoy viernes, fin de semana. Eso, ahí. Mañana, atención, mañana se inaugura. Mañana se inaugura, pues, hijito, su séptima pastelería de Rosita Mía. Sí, su séptima pastelería, donde vamos a estar animando mañana, ¿eh? Mañana vamos a estar animando bien bonitillo ahí en la Putumayo con Navarro Cauper. Vamos a estar animando la séptima pastelería de Rosita Mía, hecho con amor. Hijito, ponme un favor, Ponme mi hondo, hijito, mi hondo, para poder agradecer. Vamos a agradecer, hijito, al señor Roque de Huancabamba.
0: Ok, abuelita, ahí está tu fondo.

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1: Así es, Mamertito, lo nuevito, Orquesta Candela. El último beso. 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
0: Varón, ponme mi chisme.
1: A ver, ¿qué ha pasado, abuelita? ¿De quién nos vas a chismear el día de hoy?
0: Escucha, varón, escucha.
1: A ver, coméntanos, abuela Juanita.
0: Hoy día les voy a chismearles. Hoy día les voy a chismear, varoncitos, mujercitas, a los que me están escuchando, de la Xiaomi Kanashiro.
1: Oh. Ah, la Xiaomi Kanashiro es la que está con Jefferson Farfán, ¿verdad, abuelita?
0: Sí, varón, su nueva conquista del Jefferson, la Xiaomi Kanashiro, ella chambea también ahí en la casa de la comedia.
1: Oh. A ver, ¿qué ha pasado con Xiaomi Kanashiro, abuelita?
0: Oye, ¿qué dice? Está en el ojo de la tormenta la Xiaomi Kanashiro. Oh. Ha dejado en shock al presentarse en un bar nocturno. Oye, con tubo, ¿ah? En un bar que tenía ese tubo, di. Y Magali destapa lo que hacía la foquita.
1: Oh. Ay, ay, ay, ¿qué hacía la foquita en ese momento, verdad, abuelita?
0: Sí, varón, la Magali la ha cuestionado, ¿ah? ¿Qué hacía la foquita en esos momentos cuando la Xiaomi Kanashiro pues estaba bailando en un bar nocturno? ¿Qué dice? Explotó la bomba en el programa de la Urraca. Y las imágenes están que queman. La bailarina y cantante Xiaomi Kanashiro, actual pareja del Jefferson Juan, se convirtió en el blanco de todas las miradas tras revelarse que ofreció un show en un conocido bar para hombres este último fin de semana junto a la agrupación de Canoni Band. Según el picante informe presentado por Magali TV La Juirme, la localía no solo contaba con un tubo de pole dance en el escenario, sino que momentos antes de la llegada, la chinita, otra conocida modelo, lució un show recontra hot para el público masculino. ¿Y qué hacía la foquita mientras su enamorada se presentaba en este ambiente? Oye, las cámaras de la pelirroja mostraron cada detalle del exfutbolista. mientras su pareja se lucía en la tarima, extendiendo de inmediato las redes sociales y desatando una ola de comentarios en Hollywood. ¿Se picó la foquita o le dio el visto bueno al negocio? El ampay dejó todos con la boca abierta.
1: Oh. Abuela, esa es una muy buena pregunta.
0: ¿Le dolió?
1: ¿Se picó Jefferson Farfán o esto le vio como un negocio? Mamerto, tú como varón, ¿qué puedes opinar tú ante todo esto?
0: Yo te voy a decir algo, Bob. Yo ni loco le dejaría a mi mujer que baile en tubo. Para que se acerque a hombre maduro, sapiacho. Para que vaya a hacerle revivir ese sajuácil. Yo ni loco.
1: Ah, eso es tu opinión, mamerdo.
0: Es mi opinión, bebé, porque la mujer tiene que respetarse. Así como el varón respeta a la mujer también. Hoy tú dejarías que tu mujer pues baile ahí en un tubo. A ver, dime, que se acerque a hombre ahí acariciándole. A ver.
1: Oye, esa es una muy buena pregunta, mamerdo. Yo de verdad, yo también tomaría la reacción que tú tomas, mamerdo.
0: Pero si ahí está la plata.
1: Oh, abuela, ¿quieres decir que te gusta eso, abuela?
0: Pero por eso te digo, si ahí están los millones, la plata.
1: Pero abuela, Jefferson Farfán tiene mucho dinero, no necesita más, abuela. Al mi parecer, Xiaomi Kanashiro le está faltando el respeto de esa manera, haciendo show en vivos, esos show hop, mientras que la foquita no esté en su trabajo.
0: Bueno, cada quien con su opinión, ¿sí? A las finales, hombres y mujeres son cachudos. Oye, amor, ¿quieres decir que me saca la vuelta, ¿sí? Y tú también me sacas la vuelta, ¿ya? No te aloques, mamerto. Ayer te he visto la pijo ayer ahí. ¿Qué hacías tú conversando ahí?
1: A ver, no estén discutiendo ya. Oye, por eso no me gusta hablar de estos temas, porque la abuela y mamerto... Oye, se agarran de boca. Oye, quiero enviar un hermoso saludo para mi amorcita. Ojalá que me es fiel también ella, ¿no? Para Melissa Pinedo, saludo para ti, mi baby.
0: Tú al contrario le sacas la vuelta a él.
1: No digas así, mamerto. No, nos queremos mucho, nos amamos mucho. Melissa Pinedo, saludo para ti, mi baby. Escuchando la radio, mi fans número uno. Hoy estamos viernes, ya fin de semana. Hoy 9 de octubre.
0: Ay, no estén fugando, no estén burlando a sus mujeres, ¿eh? Y ustedes también, mujeres, no estén burlando a sus hombres, ¿eh? Van chupas y sangazo ahí, ¿eh?

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retirarnos. Oye, quiero enviar un hermoso saludo al Encanto Capelo. Delicias amazónicas y mucho más. Oye, muy prontito, ¿ah? Muy prontito se viene el Encanto Capelo. Muy pronto vuelve con la misma sazón.

consejo del día, guaguito. Ok, abuelita, antes de retirarnos, vamos con el consejo del día. Siendo ya 11 de la mañana con 54 minutos. Te escuchamos, abuelita. Hijito, gracias por la sintonía, gracias por el pase. Hoy es viernes y el consejo de hoy dice así: cuando todo vaya bien, disfruta al máximo, porque nada es para siempre. Y cuando todo te vaya mal, resiste, porque nada es para siempre. Te lo dice tu abuela Fanita, cuídense mucho, hasta el día lunes. Que pasen un bonito fin de cebada. Yo me voy y se quedan los maduros. Ay, no digo los periodistas más destacados. Se quedan los periodistas más destacados, los más polémicos. Aquí en Arpegio Mix, lo máximo. Nos vamos, ¿ah? Cuídense mucho, que Dios me los bendiga, mis comadritas, compadritos. Oye, saludos para mis hijos, me dice Héctor Aarón, de parte de su papá May, desde Helen Arpegio Mix, lo máximo. Saludos, hijitos, cuídense. Hasta el día lunes, bye, bye. ¡Hasta el día lunes, nos vamos! ¡Nos vamos, hasta el día lunes! ¡Cuídense mucho! ¡Bye, bye!

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0: pendiente lo que va a pasar. La presidenta de la República, Keiko Fujimori, ha dado la noticia el día 7, el día miércoles 7 de la información, de que las Fuerzas Armadas, Policiales, la FAP y la Marina van a salir a combatir la delincuencia y sicariato en todo el Perú. Claro. ¿Qué te parece todo eso?
1: Está muy bien, pero tiene que aprobar la Cámara de Diputados.
0: No, pero la Cámara de Diputados no le niega totalmente.
1: La Cámara
0: archivado.
1: Archivado ese totalmente. Pedido. Así que hoy en estos momentos se están viendo.
0: Claro.
1: Ya, pero, y allí se va a dilucidar.
0: Pero para mí...
1: De una respuesta negativa...
0: A mi opinión,
1: ya sabe
0: a mi opinión, a mi opinión, la Keiko Fujimori posiblemente cierre la Cámara de Diputados.
1: Así es, eso ya uno se proyecta por lo que la negativa constante en reiteradas ocasiones y sobre todo que han mandado al archivo, imagínate.
0: No le quieren a todas las facultades, de tal el fenómeno del niño que viene a no, todo lado.
1: No, ¿has visto lo de Chile?
0: Claro.
1: ¿Has visto lo de Chile? ¡Qué barbaridad! En pleno centro y también en pistas, ¿has visto? Cubierto de lodo. De lodo. Y eso es un presagio.
0: Eso no espera. Eso no espera.
1: Es un presagio.
0: Así es.
1: Que Perú en Lima y la zona norte realmente sea parecido o mucho más.
0: Los rojos, no sé qué deben pensar los rojos. Juntos por Perú no sé qué debe pensar. Pero, Freddy, acá tenemos a la bióloga Jennifer Montoya.
1: Ya.
0: Que es la coordinadora del Centro de Desarrollo Integral de la Familia de la Municipalidad Provincial de Maina. Ella ha viajado a la ciudad de Lima. ¿Ha viajado a qué? No a pasear, nada de eso. Sino ha viajado porque había un encuentro con los países de Argentina, Brasil, Colombia, Ecuador, Costa Rica. Ahí han coordinado para que haya una estrategia de... Maina se impuso acciones contra el desperdicio de alimentos. ¿Acá hay bastante desperdicio de alimentos? Vamos a preguntarle a la bióloga.
1: A ver de qué se trata, porque realmente yo me acuerdo que mis padres hacían el tacutaco. Un arrocito, un frijolito.
0: ¡Qué rico!
1: ¿Ah? Con cuerito.
0: ¡Ah! Oh, ya después, me está dando hambre.
1: La sangrecita también, que es nutritivo.
0: Ah, sí, es muy bueno.
1: Para la anemia.
0: Claro, para la anemia, es muy bueno.
1: A ver si de eso se trata o de repente estamos equivocados.
0: Yo lo a Jennifer Montoya. Buenas tardes.
2: ¿Cómo está? Muy buenas tardes a ustedes y a todos sus oyentes en el día de hoy.
0: ¿Cuándo se dio ese viaje y a qué se debió?
2: Ya desde hace unos meses atrás, la municipalidad viene participando a través de mi persona y un equipo de funcionarios en un programa de capacitación y de formación y asistencia técnica respecto a acciones que permitan implementarse para el desperdicio de alimentos, ¿no? Es una estrategia promovida por la FAO y Ricolto, una ONG de cooperación belga, y el Pacto de Milán, que están asociadas precisamente a este tema y a todo lo que es economía circular y seguridad
0: alimentaria. ¿Menos o más? ¿Qué quiere decir eso?
2: Menos es más. Menos es más. Así se llama la estrategia. Entonces, cuando menos desperdiciemos los alimentos, vamos a tener más oportunidades de garantizar la seguridad alimentaria, especialmente de aquellas poblaciones que son más vulnerables a este tema.
0: ¿En el Perú, acá en Iquitos, cuándo se va a dar esto?
2: Estamos ya trabajando. La municipalidad está trabajando ya desde hace tiempo, desde todas las gerencias que tienen que estar vinculadas a una de las palancas o a uno de los procesos. Porque al hablar de seguridad alimentaria no solamente estamos hablando de qué darles de comer, ¿no? O comprar alimentos, uh-huh, o todo eso. Es la visión que tenemos que tener, es mucho más amplia y mucho más grande. Desde la producción de alimentos, desde la disponibilidad de alimentos, desde la ecoeficiencia en la que nosotros empleamos los alimentos para comer, ¿no? Y después está ya el tema de desperdicios, ¿no? Generamos bastantes desperdicios orgánicos nosotros acá. No sé si tú, supongo que sí, todos sabemos, por ejemplo, que uno de los principales productores de desperdicios orgánicos en nuestra ciudad son los mercados de abastos, de los productos que no llegan en buen estado, que ya no pueden tener ventas.
0: Cuando yo me voy están vendiendo los señores de verdura,
2: así
0: col botan.
2: Exactamente. Entonces, lo que...
0: Todo el permiso, ¿y eso dónde va?
2: Todo eso es la disposición final, termina siendo en algún relleno sanitario que nosotros
0: tenemos.
2: Pero no
0: llevan al relleno sanitario, llevan a otro sitio.
2: Hay algunos productores que también suelen venderlos para que puedan funcionar como alimentos, ¿no? Para crianza de algunos, algunos animales menores. Entonces, todo ese sistema, ¿ya?

0: sino se han conocido experiencias a nivel de los países de Latinoamérica que vienen trabajando y a nivel de Perú también en las zonas de Lima respecto a ese tema del desperdicio de alimentos. Existen ya bancos comunitarios de alimentos, así se denomina. Son espacios que ya están
1: haciendo
0: banco comunitario de alimentos.
1: ¿Acá hay?
0: No, acá nosotros todavía no, pero es nuestro ideal poder implementar uno también acá en Iquitos, más adelante, con el tema de la implementación de la estrategia. Pero en Lima existe, la Municipalidad de Lima, con su empresa prestadora de servicios, tiene un banco comunitario de alimentos. ¿Y qué hacen? Ellos van por todo, por ejemplo, el mercado de Santa Anita, el mercado mayorista de Santa Anita, y trabajan bastante articulado con sus organizaciones sociales de base, con sus ollas comunes, por ejemplo, y hacen la conexión directa con los productores y los vendedores del mercado mayorista. ¿Para qué? Para aquellos alimentos que se encuentran en buen estado, pero que no cumplen los estándares para las ventas, puedan ser recolectados y puedan ser distribuidos entre las ollas comunes que existen. Entonces, esos alimentos, verduras, zapallos, tomates, ají dulce, frutas, lo que pueda ser lechugas, paltas, ¿no? Eso se acopia diariamente una cantidad entre 8 y 12 toneladas, por ejemplo, y son repartidos entre las ollas comunes. Y esas ollas comunes complementan lo que ya la municipalidad les entrega. Entonces pueden tener un plato más rico, más fortificado, una dieta un poco más balanceada, ¿no? Para que puedan atender a esa población vulnerable. Eso es un banco de alimentos.
1: Ya, un banco de alimentos me está hablando usted.
2: Usted va acá en Iquitos, va a chocar con mucha gente. Por lo tanto, acá a la gente le falta cultura, le falta educación. ¿Y eso es lo que va a chocar con usted?
0: Bueno, es un trabajo arduo realmente, ¿no? Pero no difícil. Y acá creo que tenemos que tener la visión de que la responsabilidad de la implementación de una política pública no solamente está liderada por la entidad, que en este caso es Maynas, sino es compromiso de un montón de instituciones. Y también entran ustedes como medios de comunicación para ayudarnos a difundir esas acciones y sensibilizar a la gente. Estoy completamente de acuerdo contigo. El tema es que nos falta bastante educación en ese sentido de prevenir el desperdicio. Yo conozco gente, por ejemplo, hablando a nivel familiar, por ejemplo, ¿no? Los que tienen un poquito más de posibilidades económicas, hay que comer y todo. Te vas a una pollería y comienzas a ver en las mesas, en algunos lados ves un cerro de arroz que deja la gente. Entonces, eso es desperdicio de alimentos, ¿no? Y con lo que se puede prevenir ese desperdicio, se podría estar alimentando a un montón de gente que no tiene los suficientes recursos. Entonces, eso es una cultura de aprendizaje que nosotros tenemos que empezar a trabajar. Estoy de acuerdo, de repente no sea de la noche a la mañana, pero si no lo iniciamos ahora, ¿cuándo lo vamos a hacer? ¿Y cuándo vamos a empezar a tomar? Entonces, son pequeñas acciones que vamos a ir trabajando dentro de un plan que estamos empezando a formar a través de una mesa técnica. Ya la municipalidad, a través de la Gerencia de Promoción Económica, ha dado el primer paso y ha generado el acta en la que varias organizaciones del sector público, del sector privado, de otras instituciones a nivel del gobierno local que tienen que ver con este tema, salud, educación, producción, agropecuaria, entonces se reúnan para trabajar esta estrategia.
1: Aquí está la dirección, ¿también me entraría ahí?
0: Tendría, claro, son importantes porque el tema de salubridad, de inocuidad, el tema de dieta saludable, todo eso influye en lo que es seguridad alimentaria y desperdicio de alimentos. Aunque no lo comprendamos completamente ahora, hay una dinámica circular respecto a eso.
1: Eso suena bastante bien, pero entonces, la gente le falta cultura y educación, ahí es lo que va a chocar.
0: Entonces nosotros tenemos que trabajar también con los colegios, y no es que Maynas no lo haga, ahorita sí, Maynas tiene el programa Educa, que trabaja huertos escolares, que trabaja reciclaje, reutilización. Todo eso involucra el tema de seguridad alimentaria, el tema de cero desperdicio de alimentos. Hay un programa de segregación en la fuente, donde se espera que las casas que han estado siendo pilotos, ¿no?, puedan ya discernir entre los residuos orgánicos y los residuos inorgánicos, y con esos orgánicos poder trabajar el tema de compost, poder para nosotros mismos poder, por ejemplo, tener compost para nuestros jardines y nuestras áreas verdes. Son experiencias que ya se están desarrollando y nosotros lo estamos haciendo, pero ahora necesitamos confluir en un plan más direccionado y articulado entre todos para que nos lleve a ese camino de poder tener una disminución. Si no me equivoco, nuestro porcentaje de residuos orgánicos generados de manera diaria que hizo la valoración de la municipalidad está en 160 toneladas diarias aproximadamente. De ese porcentaje...
2: ¿Tanto desperdicio?
0: Está demasiado consumista. Un montón, por eso se refleja en la cantidad de...

0: de alimentos. Está y es bien. Un tema de sensibilización.
1: A nivel nacional.
0: Y los comerciantes sí lo hacen. No los venden, los donan. Entonces,
1: claro,
0: hay todo un proceso de que se pueda
1: ver para creer. Adelante. Si yo soy comerciante y veo que acá en Iquitos lo están haciendo, entonces yo puedo ceder. Pero si yo veo que Lima está funcionando, en Chiclayo está funcionando,
0: ¿y bajo
1: a dónde van a llevar estas?

0: Entonces, ya tiene un costo. Una por otra, ya tiene una por otra. Me va descontando en mi impuesto predial. Me va descontando.
1: Y precisamente, a través de lo que se va a ir trabajando, mecanismos que puedan aplicarse a nuestra realidad, ¿no? Pero yo les voy diciendo bajo esa consigna, en ese sentido, por ejemplo, los bancos de alimentos que se conocen, no necesariamente está la municipalidad ahí, como que la que dice, me das a mí como municipalidad, ojo, no es así. La municipalidad

0: iríamos aceptando, porque ya nosotros, Loreto, estamos considerados como la región pobre. Entonces estaríamos aceptando ya un punto más de pobreza, estar comiendo los desperdicios.
1: Nuevamente.
0: Esa es la pregunta, no, que la población ya se está haciendo.
1: Yo quiero que ustedes entiendan que no se trata de...
0: Nosotros podemos entender, comer, pero la población...
1: De comer desperdicios. El desperdicio es cuando ya no es útil. El desperdicio es eso que ya está podrido, que no se puede consumir y va a la basura. Lo que se está tratando es prevenir ese desperdicio. O sea, antes de que ese alimento se pierda, ¿no? Mientras es utilizado, utilizable y está apto para el consumo, eso no es desperdicio. Mientras esté apto para el consumo, no es desperdicio.
0: Repito, la situación es que ustedes tienen que tener un poder de convencimiento terrible para los comerciantes. Una vez en época de pandemia, en donde uno se desprende por las muertes que hay, ¿no? Cotidianamente, a cada hora, a cada segundo, a cada minuto, y otra es ya en la que estamos viviendo. Entonces, el tema también es de que ustedes como entidad pública, como municipio, pues realmente ustedes serán el aval, porque así se les va a ver de esa forma. Yo comerciante, y usted dice que para los comedores está muy bien, pero ustedes están apareciendo, ustedes están proponiendo este importante proyecto, está muy bien, pero y después por ahí dice, pero si la municipalidad no recauda mucho dinero de impuesto predial mensualmente, ¿por qué te chupas eso, señor municipio? ¿Por qué el Estado, que tiene mucho dinero, no invierte? O sea, son interrogantes que ya la población se está formando y del cual ustedes deben encontrar una salida.
1: Y lo vamos a hacer como equipo técnico. Nuevamente, el trabajo de sensibilización. El trabajo de sensibilización es un trabajo arduo. Ya. Y yo confío en que la gente pueda entenderlo. Puede entender la dinámica, por eso vamos a tener toda la asesoría técnica y el respaldo de quienes ya nos están trabajando en eso, de quienes ya tienen experiencias en este tema.
0: Claro.
1: ¿No? Entonces, no te digo que de acá...
0: Deben tener un modelo acá.
1: Exactamente.
0: Para no acá te digo, debe tener un modelo.
1: Estamos queriendo que se implemente un piloto. Usted me dice, ¿van a querer los comerciantes? Eso lo vamos a ver. Eso va a depender del trabajo de sensibilización que nosotros hagamos, que con ellos, con toda la asesoría técnica y demostrar que es una figura sostenible que va a ayudar a un fin. El fin no es para la municipalidad, el fin no es para el comerciante, el fin es como sociedad, y eso tenemos que empezar a entender.
0: ¿Y por qué llegar a ese punto como municipalidad? ¿Por qué llegar a ese punto si las municipalidades tienen dinero para invertir en proyectos productivos?
1: Perfecto, y esa es una sola arista de todo lo que es seguridad alimentaria. Los proyectos productivos sí tienen que seguirse dando y sí está desarrollando algunos proyectos productivos la municipalidad. Ese es otro paso, garantizar el tema de la disponibilidad de alimentos a través de proyectos productivos. Ese es otro paso para temas de desperdicios, o mejor dicho, de reducción de residuos orgánicos. A lo que sí son desperdicios es el tema de trabajar el compost. Es el tema de trabajar otros mecanismos que ya se están usando para utilizar esos residuos orgánicos que no sean totalmente desutilizables, o que hagan toneladas y toneladas de bulto de basura en un relleno, para poder hacer otra cosa derivada que sea productiva. Otro punto,
0: claro, por ejemplo,
1: otro
0: las mermeladas.
1: Punto es todo lo que hacemos con el tema de educación y sensibilización. O sea, como les vuelvo a repetir, no es que nos vamos a centrar en este solo enfoque que le estoy dando ejemplo como banco de alimentos. Por ejemplo, otro ejemplo que nos han mostrado ahí, una experiencia bastante interesante, ha sido un restaurante que está con el sello de desperdicio cero de alimentos. Ese restaurante practica la técnica de la utilización total del producto. Por ejemplo, del zapallo utilizan cáscara, utilizan semillas, utilizan pulpa, y con todo eso hacen una presentación de un plato orgánico. O sea, por decir, en un espacio de que normalmente solamente del zapallo tú utilizas la parte comestible que nosotros la conocemos, y las semillas se van como desperdicio, la cáscara se va como desperdicio, eso sí es un desperdicio. Ahora acá lo utilizan todo. Del plátano, por ejemplo, igualito, utilizan la cáscara para hacer platillos.

0: que llamen y completamente agradables. Entonces, eso es, por ejemplo, esa empresa que trabaja de esa manera, disminuyendo el nivel de residuos orgánicos que genera por su trabajo como restaurante, también está contribuyendo a la disminución de los...
1: Nosotros
0: son
1: entendemos.
0: Muchas estrategias.
1: Entendemos.
0: Son muchas estrategias.
1: Por ejemplo, le explico. Antes, ¿qué ibas a comer? Una cabeza de chancho. ¿Qué ibas a comer? Una víscera. ¿Qué ibas a comer? Un hígado. Ahora todo tiene precio. Hasta la pata del pollo, todo eso prácticamente no tenía precio. Ahora tiene precio. O sea, vamos a eso. Entonces, que el comerciante, y ahora usted dice la cáscara, por supuesto, la cáscara también es mucho más nutritivo que la misma pulpa de una fruta, pero el convencer, y aquí va la otra pregunta más, ya no sé cuántas preguntas estoy haciendo, ya, es... ustedes les falta pocos meses ya para que dejen la gestión. ¿Esto va a continuar o solamente va a ser debut o despedida?
0: Ahí yo siempre he tenido una visión y creo que esa visión tenemos que empezar a entender. Las gestiones ingresan a una municipalidad, pero los servicios y la responsabilidad de la municipalidad en la ejecución de sus funciones son indistintas a la gestión que ingresa. Y la idea es precisamente que a través de estas mesas técnicas, que no solamente son de la municipalidad, se pueda continuar el trabajo de que sea dejado de una gestión a otra. Yo te puedo entender completamente que las visiones de los gobiernos que cambiantes,
1: claro,
0: pueden ser diferentes.
1: Ahora, sería importante, por ejemplo, una sugerencia, que, bueno, en este caso, el señor Groner ya prácticamente es el alcalde virtual, ya no ha sido todavía proclamado y nada por el estilo. Al 100% y todas esas cosas.
0: Todavía tiene su credencial.
1: Claro, pero de todas maneras ya le estarían invitando a estas mesas técnicas para que él vaya conociendo y pueda continuar. Porque siempre nosotros decimos acá, en Arpegio Miro Máximo, en Claro y Mediano, aquí el único y gran ganador tiene que ser el pueblo.
0: Efectivamente, y en eso estamos de acuerdo. Y precisamente bajo esa consigna es la que nosotros estamos trabajando.
1: Porque es bueno, es bueno. Y todo lo bueno se tiene que continuar, se tiene que copiar y se tiene que mejorar. Así como, por ejemplo, nos referimos siempre a Beca 18. Oiga, qué maravilloso. ¡No, que Ollanta! ¿Sabes qué? Me importa un pepino que lo haya hecho Ollanta. Pero si tú lo analizas y lo ves bien, está bien hecho. ¿Y quiénes son los beneficiados? Los jóvenes que no tienen recursos. Dios mío, que te den tu laptop, que te paguen tu título.
2: Ay, es igual que Pensión 65.
1: Pensión 65, claro. También. Entonces, lo bueno hay que continuar, hay que mejorar también. Y este proyecto que usted está dando cuenta está muy bueno. Por eso la sugerencia, hay que invitarle ya a Roger Groner, ¿no? A Roger Groner, para que él, como cabeza de Maynas, pues, vamos a continuar esto. Esto es lo primero que vamos a someter a sesión de consejo, qué sé yo, voy a hacer esto, voy a hacer lo otro, de repente tiene otras ideas.
0: Por
1: más.
0: Ejemplo, en este interín, el Pacto de Milán es una asociación de diferentes países a nivel y de gobiernos locales de diferentes países a nivel internacional, ¿no? Como su nombre lo dice, nació en Milán, pero de ahí ha ido creciendo.
1: Claro.
0: Y nos han invitado, por lo que nosotros ya venimos desarrollando en los distintos puntos, aunque no sea pues una cosa tan notoria como se esperaría, ¿no? Pero sí lo estamos haciendo. Precisamente por eso nos han invitado, porque estamos en el camino de lo correcto, a formar parte de ellos. Y eso nos garantiza ser una de las primeras ciudades amazónicas que está comprometida con este proceso de reducción y de seguridad alimentaria.
1: Está muy bueno. Si usted se refiere a Milán, Italia.
0: Exacto.
1: Ya. Entonces aquí también había, ¿te acuerdas esa fábrica de leche? ¿Te acuerdas? Era un proyecto sorgo búfalo italiano que, caramba, lo perdimos. De verdad. E incluso, ¿usted ha comido ceviche de queso?
0: Ceviche de queso, no. No he tenido lo
1: que... Eso, ya estaba acá. Estaba en Iquitos. ¿Ves? ¿Se da cuenta? Por eso le repito, esto debe continuar, no se debe cortar de raíz y cerrar, porque ¿quién es el perdedor y ganador? Tiene que ser el pueblo.
2: Es que muchas autoridades dicen, este no me trae ganancia.
1: No, esto no me interesa.
2: No me interesa,
1: acá no voy a ganar nada.
2: No gana nada.
1: Se da cuenta.
0: Nosotros y por eso no le van a dar importancia. Tema de los indicadores de impacto. Ustedes lo han mencionado, anemia, desnutrición, pobreza, que son parte de nuestros indicadores del día a día como población y como ciudad. Entonces, como gestión, tenemos que enfocarnos en que las acciones que tomemos disminuyan los indicadores de impacto, okay, que es eso a la larga.
2: Okay. Tadiola Jennifer Montoya, muchísimas gracias de estar
0: gracias
2: en Radio.
0: Gracias a ustedes, ha sido bastante interesante poder...
2: Nosotros también nos quedamos sorprendidos. Ya no vamos a hacer mucho desperdicio.
0: Y creo que si se genera al menos esa curiosidad de qué es lo que van a hacer, por qué se está haciendo así, y comienza a ver si la municipalidad quién es, al menos ya estamos despertando esa conciencia. Claro. Y claro, poder ir hacia el camino que nosotros queremos.
1: Nos okay. están escribiendo los seguidores, dice que no solamente sea Roger Groner, ya virtual alcalde,
0: que sean todos,
1: sino también los regidores, también porque ya se saben los nombres de algunos posibles regidores, invitarles a una mesa técnica. Que ellos también, pero
0: el proceso de transferencia va a incluir eso.
1: Claro.
0: Y ténganlo por seguro que eso lo vamos a tocar como una de las prioridades para que pueda continuar la gestión del señor Groner.
2: Gracias, señorita Jennifer.
1: Muchas gracias.
2: Gracias. Una pausa y retornamos con más información.
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0: Keiko Fujimori dio su mensaje al Perú sobre el tema. Vamos a enfrentar el crimen organizado con toda la fuerza legítima del Estado. Eso ya lo dice hace tiempo. ¿Por qué ahorita? Porque no ha ganado ninguna municipalidad, ninguna región. Así que la Keiko, pero vayamos a escuchar lo que dice. Van a combatir el crimen organizado. Aquí van a caer todos esos, los sicarios, todito. Ahí, escúcheme lo que dice.
1: Somos nosotros los que vamos a enfrentar al crimen con toda la fuerza legítima.

Nacional del Perú y de las Fuerzas Armadas para las operaciones especiales de esta labor. Vamos a aparecer donde menos se lo imaginen para realizar operaciones.

0: realmente no puede estar. Todos los días hay muertos. Todos los días no deja de haber muertos. Por sicariato.
1: Freddy, tenemos en línea al comandante Beraún. Comandante Beraún de la Policía Nacional del Perú. Él está tanto de todo esto.
0: El comandante Beraún.
1: Está trabajando en el Colegio de la Policía.
0: Ya.
1: El Colegio de la Policía, allá dicta clase. Entonces, es un experto en lo que es seguridad ciudadana.
0: ¿En la Escuela de la Policía Nacional?
1: Sí, claro,
0: en la Escuela. ¿Donde forman a nuestros suboficiales?
1: Así es.
0: Ah,
1: vayamos.
0: Ya, muy bien.
1: Comandante Beraún, muy buenas tardes. Les saludo a Ramiro Bardales y Freddy Vázquez Rabanal desde aquí, desde Arpegio. Buenas tardes, comandante.
2: Dime.
1: Comandante, ¿qué le pareció a usted o qué opinión tiene usted referente a la que el mensaje que dio Keiko Fujimori va a decir a qué delincuentes, a los no delincuentes, va a controlar las cárceles? ¿Qué opinión tiene usted, comandante Beraún?
2: Mira,

0: que se desconoce del Ejecutivo, la Fuerza de Honor, la Policía, la Fuerza Armada, más el Poder Judicial, más el Congreso. Si no se unen los tres, la delincuencia va a seguir bailando sobre nosotros. Porque por un lado sacan leyes que lo favorecen, otro la policía captura, el otro lo suelta, y así estamos en una ruleta toda la vida. Tú miras el fenómeno de Salvador, y Nayib Bukele tiene la mayoría en el Congreso. La fiscalía ha metido a la cárcel a fiscales corruptos, puede ser corruptos, y se han quedado los mejores. Mira cómo trabajan. Ahí no le dan ventaja. Acá, la agarra la policía y lo tienen a otro lado. Entonces, ¿a dónde vas a llegar, amigo?
1: Comandante, o sea, prácticamente hay que salir del Pacto San José.
0: Hace tiempo. El Pacto San José, que si bien es cierto, le rinde derechos humanos, que es su bandera de lucha. Sin embargo, hemos visto que es un lugar donde terminan todas las denuncias contra los terroristas, de gente que está al margen de la ley y ganan juicios al Estado. Y reciben millones.
1: Los delincuentes, los asaltantes no piensan en derechos humanos.
0: Sí, pero ellos le dan. Y ganan tremenda.

0: Buenas tardes, señor periodista. Recién tocas un tema muy interesante que vincula al país, de que no vemos nada constructivo por parte de esta gestión nacional, de esta mujer que ha sorprendido y ha mentido, no a mí, sino a este bolsón electorero que se ha creado aquí en Loreto. Ahí está, no vemos nada constructivo. Ahora se rasca la no sé qué, se jala los cabellos cuando no, el pelo cuando no le aceptan sus caprichos, sus facultades. Hay un diputado que ve R contra verde, este Zunini, este negro, que no es fácil soltar algún pedido por parte de la gestión. Señor periodista, ¿no te has dado cuenta que a nivel nacional no vemos ni un gobernador, ni un alcalde de parte de este partido? No dice que este partido Fuerza Popular es un partido organizado, fuerte. Es un partido que tiene lealtad, tiene disciplina, tiene ideología. Pues ¿dónde están? Ninguno, no hay ni un gobernador. Prácticamente esta mujer está sola. Y como es inteligente, es hábil esta mujer, se pegó a las Fuerzas Armadas y Policiales, porque no tiene a nadie como
1: respaldo.
0: Como respaldo por parte de algún distrito o una región. Hoy, qué mañosería, qué hábil esta mujer, que en estos momentos está sola. Sola, pues sola. No vemos un aliado, no vemos un alcalde, la gran mayoría son de otros partidos. Y más aún acá en Loreto, todavía no hay que cantar victoria, señor Rabanal. Va a haber segunda vuelta. Así que esté informando ya usted que hay segunda vuelta. No quieras confundir a una población de que hay un ganador, que hay un señor pegado a la OMPE, que ya tiene ya 32% Vladimir, solamente están moviendo papeles. No, señor, hay que esperar.
1: Yo le pregunto una cosa, señor. Aló, señor, yo le pregunto una cosa. ¿Qué ha pasado con Olmes Escalante y sus candidatos? El Cacharito, Parnabé y otro más. ¿Qué ha pasado? No tuvieron totalmente, la gente les ha rechazado. No han querido nada saber del fujimorismo. ¿Qué ha pasado?
0: Siempre he dicho y dije, señor periodista, este fenómeno, este bolsón electorero que se ha creado por parte de Fuerza Popular, se han confiado

0: de control y operaciones para dirigir todas las acciones. Vamos a poner a estos miserables delincuentes a disposición de la justicia y proteger a la sociedad para que sean procesados de acuerdo a ley. Estamos conformando un grupo especial de élite de la Policía Nacional del Perú y de las Fuerzas Armadas para las operaciones especiales de esta labor. Vamos a aparecer donde menos se lo imaginen para realizar operativos de búsqueda y capturas inmediatas. Vamos a expulsar en tiempo récord a los extranjeros que llegaron para romper la ley y atacar a los peruanos. Vamos a retomar el control de los penales y a incomunicar a los internos que siguen delinquiendo para que no continúen dirigiendo sus ataques desde las cárceles. Estamos creando la Comisión Especial del Ejecutivo de Lucha contra la Criminalidad para articular con los ministerios, con todas las instituciones públicas y también las privadas cuando sea necesario. Vamos a sumar a todos los actores involucrados, a la Unidad de Inteligencia Financiera, la Dirección Nacional de Inteligencia, OSINTEL, y a las compañías a esta gran ofensiva. Y vamos a transmitir de manera sistemática y permanente la información veraz y objetiva en tiempo real del avance y resultado de esta iniciativa. Ese comando unificado va a integrar a las Fuerzas Armadas y Policiales para rescatar a los peruanos del miedo y del terror. Pero esta unión requiere de todos para poder cumplir sus grandes objetivos. Desde aquí convoco a todas las fuerzas políticas para que se sumen a este gran esfuerzo, porque la lucha contra la delincuencia no tiene ideología ni color político. Convoco al sistema de justicia para que actúe con celeridad y mucha firmeza. Convoco a la empresa privada para que se sume al esfuerzo de recuperar el principio de autoridad y restauremos el Estado de Derecho. Invito a los gobiernos extranjeros para que compartan con nosotros su experiencia, su tecnología, su información y sus recursos contra el crimen. La defensa de la vida de los ciudadanos no tiene bandera. Quiero aprovechar esta oportunidad para reiterar a la Policía Nacional y a nuestras Fuerzas Armadas y decirles que cuentan con el respaldo total de este gobierno.
1: Ahí está Keiko Fujimori. Ahí está la Keiko Fujimori. Keiko Fujimori, está bien, lo dicho, pero si no se ponen de acuerdo la justicia, el Congreso, lo mismo que nada. ¿De qué sirve que las Fuerzas Armadas le agarren a los delincuentes y allá la justicia los suelte? Ese es el problema. Ojalá que se pongan de acuerdo todos. Ojalá, bien para el Perú. Ojalá que sea así. El discurso que ha dado el día jueves, la Keiko Fujimori, el día jueves, el día miércoles, está muy bien. Pero que se pongan de acuerdo las tres entidades: Congreso, Justicia. todo. Que se pongan de acuerdo y que no suelten a ese delincuente. Y afuera de acá, a los extranjeros. Ya me voy. El día lunes retorno con más información.

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Quiero que hagamos a salsa a esta hora. ¿Qué tal, amigos? ¿Qué tal? ¿Cómo están? Buenas tardes. A nombre de Katia Chapiamba, hoy voy a conducir, ¿eh?, como siempre, hasta que nuestra compañera llegue su retorno, sus vacaciones en Lima, Perú. Ay, ay, ay. Rubén Ríos Aspajo te indica la hora exacta, son ya la 1:10. Estamos presentando Vallenatos en su salsa en los 102.1.

Bueno, agradeciendo, feliz aniversario, feliz 58 aniversario, Pueblo Joven, 9 de octubre. 58 años son los sinceros saludos y deseos de la doctora Marilín de la Cruz, próxima secretaria general de 9 de octubre.

estaba la voz de Combinación Vallenata. A esta hora de la tarde son ya las 2 de la tarde, no, 1 de la tarde, 16 minutos. Vamos a continuar rumbo hasta las 4 de la tarde en Vallenatos en su salsa.

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0: Pero cremoso vallenato, los chiches vallenato, ceniza fría a esta hora. Una de la tarde con 24 minutos, 27 minutos, ¿ah?
1: Es que no quiero y no quiero.
0: Vamos a continuar rumbo hasta las 2 de la tarde. A las 2 de la tarde viene Rubén Ríos con los grandes del recuerdo.

1:32. Con la agrupación Charlie Cardona. Si acaso, de amor no se muere. Y eso es muy cierto, que de amor no se muere. Ya ustedes, feliz aniversario, pueblo joven. 9 de octubre está de aniversario, está cumpliendo 58 años. Les envío un cordial saludo. La próxima secretaria general de Pueblo Joven 9 de octubre, candidata. Son los sinceros deseos y saludos de la doctora Marilín de la Cruz, próxima secretaria general del Pueblo Joven 9 de octubre. Esta vez sí o sí hay que apoyarle, ¿ah? Una mujer emprendedora, trabajadora. Uy, uy, uy. Intachable, de verdad. Apoyemos en estas próximas elecciones las elecciones del Pueblo Joven 9 de octubre, que ya viene las elecciones. Y en esta oportunidad de estar de aniversario cumplido 58 añitos. Los más sinceros deseos de la doctora Marilín de la Cruz, próxima secretaria general del 9 de octubre, saluda al pueblo joven por sus 58 años. Claro que sí. 1:33, continuamos hasta las 4. Mi nombre es Rubén Ríos Aspajo, a nombre de Katia Chapiama, que muy pronto ya estará en la ciudad de Iquique.

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Hola, ¿qué tal amigos? ¿Qué tal? ¿Cómo están? Buenas tardes. Buenas tardes, región Loreto, Amazonía Peruana. Ya estamos listos para iniciar a través de los 102.1 frecuencia modular estéreo de tu radio Arpegio Mix, lo máximo. A esta hora nos complacemos en presentar...

0: los grandes del recuerdo. ¿Qué tal, amigos? ¿Qué tal? ¿Cómo están? Buenas tardes. Reciban el cordial saludo de este humilde y servidor de todos ustedes. Mi nombre es Rubén Ríos Aspaco. En la grata compañía de nuestro compañero y colega don Luis Alfredo Gil Navarro. Buenas tardes. Bienvenido a los grandes del recuerdo.
1: ¿Cómo te va? ¿Cómo te va, mi querido Rubén Ríos? Un saludo especial a todos los amigos que ya están en sintonía de Radio Alpejo Mix, lo máximo, y el programa Los Grandes del Recuerdo. Un saludo especial a todos ustedes, un fuerte abrazo y pidan al 90-17-61-700 su tema favorito, música romántica para todos los corazones enamorados.
0: De esta forma iniciamos Los Grandes del Recuerdo.

Ahí estaba los Cadillacs. 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

0: Bueno, amigo, vamos a saludar a nuestro amigo José Sumaeta. Dice que está viniendo a la radio, no sé si llegará por acá nuestro amigo José. El popular José Sumaeta, en sintonía de la radio, Radio Espejo Mix, lo máximo.
1: Hola.
0: Está pidiendo una canción, bueno, eso después, ya creo que su José Sumaeta quiere una canción de Leo Dan.
2: No, pero José me está pidiendo, ya, ¿qué me está escribiendo al WhatsApp, mi querido Luchito?
0: Claro, sí.
2: Dice que está viniendo, me está, quiere esa canción, llorando me alejé.
0: A ver, pon eso pues, mi querido.
2: No, pero quiere pues llorando me alejé, porque ya sabe que Alianza para el Progreso no va más, ¿ah?
0: ¿Qué diría Juan?
2: Qué barbaridad, este se ha metido en un lío tremendo. Sabe pues que no va a ganar ya pues, para qué ya pues. Para Juanita Zambrano. Oye, Juanita, ¿cómo estás? Señora Juanita, buenas tardes. Juanita nos está viendo por las redes sociales, mi querido Lucho.
0: Oye, un saludo especial para Juanita. Oye, Rubén, ¿sabe qué? Hay un tema que la gente dice, está, nosotros con un grupito dijimos, pues, no hay ningún candidato, pues, bueno, ¿no? Todos dicen, no, son malos, ¿no? Pero cuando hace poquito un ex candidato ya, Wilimar Partida,
2: ¿ya?,
0: dice que su voto será viciado.
2: ¿Ya?
0: La gente se molesta, no, tienes que definir por uno por otro.
2: ¿Ya?
0: Pero este es un tema pues que es personal, conciencia, nadie tiene que imponerte. Si estás de acuerdo que votes por este fulano, vota por ese fulano. Pero la gente va a votar por el menos malo, digo yo. ¿Y quién es el menos malo? Diría mi amigo, vaya usted a averiguar, pues Rubén. Hay una tendencia en las redes.

0: Asa, mira, mira, yo estoy muy contento porque ha ganado en Cusco
1: Verónica Mendoza.
0: una gran amiga, una gran profesional que he conocido durante en la ciudad de Lima, en los tiempos de también mi gran amigo, el extinto Javier Díez Canseco, junto con la gente de aquel momento del Partido Socialista, ¿no? Bueno, ha ganado con el tan que le critica que los cusqueños no saben votar, porque no tienen oxígeno, están votando mal.
1: Pero tú vas a votar por Meléndez.
0: No, no, no, no, no, no, no, no, no. Sea malo, pero no.
1: Seguro ya su maestro te ha convencido, mi querido amigo, ¿eh?
0: No sé. Mira, aquí va a haber una situación que muchísima gente no. Mira, yo te pongo el ejemplo. Willy Malpartida dice que va a votar viciado. Y él hizo.

0: iba a pasar, ¿no?
1: Yo creo que va a pasar una alianza ya. No hay... No como tu gran amiga, la chef. Que Juanito, si le viera, dice, qué barbeta mujer, está perdida más que en la luna está.
0: Mira, en mi mesa ese grupito tuvo un voto.
1: ¿Ah, sí?
0: Y aquí está, no te estoy contando, aquí está bien.
1: A ver, cuéntame.
0: Mira, para...
1: Pégate al micro.
0: Para gobernadora, 42 tuvo en esta mesa la A. Renovación Popular tuvo 26. Fuerza Popular tuvo 11. El Partido País para Toda la Carretera, 15. Más tuvo Willy para la partida.
1: Ah, ya.
0: El Partido Democrático de Sombrero tuvo 40. En esta mesa ganó para gobernador tu pata, tu amigo.
1: Pero antes, me quiero luchar una pausita.
0: Podemos Perú 11. Métese una mesa. No estoy hablando de lo que sucedió en mi mesa, ¿no?
1: Ya.
0: Porque si yo te muestro lo que los que votaron en Belén, ahí ganó, lejos ganó Roger Vázquez. Ya. Pero después vino una avalancha de ómnibus, extrayendo gente de la participación, pero si a mí me dicen, vota por mí, te doy 100 soles, atraco. Una atraca, Rubén, a ver, cuéntame.
1: ¿Cómo me dices?
0: ¿Tú qué harías?
1: No, pero tú le puedes recibir, pero tu conciencia. Al fin y al cabo ellos no van a ver por quién vas a votar. Sí. Ahora no hay que ser tan tonto como antes. Antes tú cobrabas, te decía, uy, vota por mí, te voy a dar 100 soles. Y tú obediente te ibas y votabas. Ahora no es así. No, pero el pueblo ya no es tonto, mi querido.
0: No, pero todo ese grupo son gente muy humilde. Grupo gente muy humilde de los caseríos, de Belén, de la participación que les agarraron. Bueno,
1: por eso yo les digo así, Lucho. Sí, van a buena hora, reciban todo lo que quieran, pero al final ustedes deciden por quién votar. Nada más. Y eso es todo, ¿no? Por eso vamos a continuar rumbo hasta las 4 aquí en Arpegio Vicio, lo máximo.

0: rematada de a puntapié le vamos a ganar a ese cojudo.
1: ¿Pero qué es lo que ha hecho Fernando Meléndez por ahí?
0: Hermano, a tener pago del préstamo agrario, ni un marquete no se ha puntapié por cacería.
1: Ah, Dios mío, o sea, yo siempre voy a decir eso, voy a decir eso.
0: Hermano, el tipo más sinvergüenza que ha habido en toda, después de haber ido a hacer a la entrada de Guambé, a venir a decir sus futuras carreteras para hacer las misas.
1: Ay, Dios mío.
0: Yo le dije en su cara.
1: O sea, la gente del kilómetro 50 no va a votar por Fernando Meléndez.
0: Oye, hermano, a venir a mentirnos. No solamente de todito la carretera va a votar por, le voy a decir su cara, todito la carretera va a votar por Vladimir Chong.
1: ¡Hala, mijo! Gracias, amigo, gracias por la sintonía.
0: Todito va a votar por su corazón, señor.
1: Gracias.
0: Y que se vaya a marcar, yuca.
1: Gracias, de verdad.
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0: Lindo tema, Rubén Rivas, antes para tema, para este es tema para jóvenes y corazones enamorados, no hay nada que hacer, la música romántica aquí, Arpegio Mix, lo más como el programa grandes del recuerdo. Bueno, Rubéncito, hay que saludar a mi amigo Gustavo Pinedo Rengifo, que nos está debiendo una fuente de cevichito y algunos refresquitos, ¿ah? Porque no ganó, y está llorando, ¿ah? Fernando, así que no ganó, pero Rubén.
1: Caramba.
0: No ganó Fernando, así que ¿qué va a pasar en realidad? Pobre mi región Loreto, mi querido Rubén. Candidato que deberían haber ganado por el dinero, perdieron. Porque hicieron lindos negocios, ¿no? Yo te doy 100, vota por mí. Bueno, en fin, eso ya pasó. Hay que voltear la página porque se viene ya una segunda vuelta, ¿o no, Rubén? ¿Cómo que sabes?
1: Se viene una segunda vuelta, pues, mi querido Lucho.
0: ¿Y tú ya vas a votar?
1: Yo tengo que votar, claro que sí. Voy a votar. ¿Para cuándo estará programada mi querida mamita?
0: La señora Nelly.
1: Claro que sí. Bueno, vamos a continuar rumbo hasta las 4 de la tarde.

Bueno, aquí estaba la voz de Django a esta hora. Saludo para mi gran amigo Wilson Yuna, el popular Wilson Yu, que le saluda a, que le está saludando a Manuelito Mendoza. Me dice, le extraño a Manuelito Mendoza. Y estoy con Gary, pues con Gary. Continuamos hasta las 4 de la tarde.

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0: 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Y por supuesto, el apoyo pleno y el agradecimiento a toda la gente de Iquitos, a todos nuestros paisanos que estuvieron en el concierto de Jeyco Córdoba. Jeyco Córdoba es un artista loretano que está apostando por sus propios temas. Muy difícil un artista loretano va a apostar por sus propios temas. Y Jeyco Córdoba, a su corta edad, está logrando temas inéditos. Su primer tema, Yo qué haría, de Jeyco Córdoba, en la composición de Leo Jipa. Y aparte, tenemos también ya nuestra próxima canción, nuestro próximo éxito, que será en género bachata. Jeyco Córdoba. Jeyco Córdoba agradece a todos los paisanos que estuvieron, que se dieron cita el pasado 2 de octubre allá en Lima. En el Roble de Barranco se presentó Jeyco Córdoba con grandes artistas. Recordar esos artistas. Ya van firmando, mi hermano, ya van firmando para que se presenten en la ciudad de Iquitos. Será un evento espectacular. Será un evento exclusivo. Jeyco Córdoba con grandes artistas, ya no en Lima, sino acá en Iquitos. Jeyco Córdoba en concierto. Así que la gente se va preparando, ¿eh? Se va preparando para poder presenciar ese gran espectáculo de Jeyco Córdoba. No te lo puedes perder. Ahí está, artista loretano que agradece a todo el público de Iquitos que radica en la ciudad de Lima. A esta gran presentación acudieron una cantidad de personas para acompañar a Jeyco Córdoba en su concierto. Es la hora, 4 de la tarde, ya con 52 minutos, 4:52. Saludos para toda la gente del Barrunto y el tío Gato. Buena. El Barrunto y el tío Gato.
1: Y esto es un super éxito.
0: 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Yo ya no tomo alcohol. Me van a invitar mi refresquito, mi agüita heladita. La gente del Barrunto y el tío Gato, buena. Para toda la clientela, disfrutando de la programación de la radio, en el Barrunto y el tío Gato.

0: quiero mandar saludos también para Gladys. Saludos también para Romina y para todas las chicas del sector de Próspero, escuchando el programa. Me dicen, Shai, estamos trabajando, escuchando tu radio, por favor. Qué lindo fuera si fuera mi radio, mamá. Qué lindo fuera si verdad fuera mi radio. Y a veces se comunican así, ¿no? A veces así, ¿no? ¿Es así o no? Sí, hermano. Oye, este 24 de octubre.
1: Oye, Michelle, te lo dije, que no le estaba tan...
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¿Qué tal forma de empezar nuestra última hora del programa? Disco estreno mix, Cora el amor, me gusta. ¿Qué tal forma de empezar nuestra última hora del programa, cabezón? Bienvenidos a lo que las canciones que quedarán en tu mente, en tu recuerdo y en tu corazón. ¿Qué tal forma de empezar esta secuencia, mi hermano? Que va rumbo hasta las 6 de la tarde. Solamente canciones, músicas, géneros que quedarán en tu recuerdo, que quedarán en tu mente. Nada ni nadie lo va a poder borrar. Es como un disco duro, un chip que tú has tenido. Y ese chip queda registrado para toda la vida, mi hermano. Para toda la vida. Por más que pasen años tras años, tú vas a escuchar este éxito, esta música, y te va a recordar aquellas épocas vividas, pues, ¿sí o no? Pero qué tal forma de empezarlo, ¿ah? ¿Qué tal forma de empezarlo? 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Bienvenidos a las canciones que solamente quedarán en tu mente, en tu recuerdo y en tu corazón. Que va rumbo hasta las 6 de la tarde.

0: estamos presentándote solamente canciones que quedarán en tu mente, en tu recuerdo y en tu corazón, hermano. Hoy me llegan saludos de cumpleaños, ¿ah?
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0: Qué buena canción.
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0: Vamos con el saludo de cumpleaños porque hoy está botando la casa por la ventana. Atención. Hoy está cumpliendo años el querido profesor José Luis Sinvincha Escarcena. Hoy está cumpliendo un añito más de vida el profesor José Luis. Feliz cumpleaños para él, que lo pase bonito en ese día muy especial de parte de toda su familia, de parte de toda la gente que lo quiere mucho, al profesor José Luis Sivincha Escarcena. El papacho Dios me lo bendiga, me lo proteja, me lo cuide. El saludo también va de parte de los ex alumnos de la promoción Albert Einstein de Micaela Bastidas del 2004, de parte de su alumna Ceci y de parte de todos los alumnos que en su momento le querían y le quieren mucho y le aprecian demasiado al profesor. ¿Ah? Feliz cumpleaños entonces para el profe José Luis Sivincha Escarcena. Que lo pase bonito en ese día muy especial. Feliz cumpleaños al profe José Luis.
2: Fumada mañanita.
0: De parte de toda esta promoción 2004. Recibe. Y de todas las promociones que él,
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0: por supuesto, ha tenido la dicha de ser el maestro de cada salón. No. Feliz cumpleaños, profesor José Luis Sivincha Escarcena. Que lo pase bonito en ese día muy especial.

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7: 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Estamos de vuelta con El Chapo Helado.

Estamos presentándote lo mejor del Chapo Helado. Tremenda programación de la radio, mi hermano. Sí, tremenda programación de la radio, mi brother. Es en la hora 5 de la tarde con 34 minutos. 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Hoy gracias también a este gran artista, joven, talento loretano. Me refiero nada más ni nada menos que al gran Jayco Córdoba, voz y sentimiento. Talento loretano que apuesta por las músicas inéditas. Él ya tiene su primera canción inédita y se llama Yo qué haría. Son muy pocos los artistas en Iquitos, en Loreto, que apuestan por las canciones inéditas. Y Jayco Córdoba, a su corta edad, está apostando por las canciones inéditas. Y esta canción se llama Yo qué haría, con la voz de Jayco Córdoba y con el gran compositor Leo Jipa. Ahí está. Jayco se va preparando para su nueva canción género bachata. Ya se está preparando para poder grabar su siguiente tema inédito. Y hablando de tema inédito, él se presentó en la ciudad de Lima hace poco, el 2 de octubre, con grandes artistas. Y queremos agradecer a nombre de él y a nombre de su familia por la acogida del público iquiteño, del público loretano, los paisanos que radican allá en Lima. Compraron sus entradas para estar apoyando a este talento como es Jayco Córdoba, talento loretano. Gracias. Y esperamos la acogida del público en nuestro próximo evento. ¿Sabes dónde va a ser? Será en Iquitos. Sí, aquí en Iquitos. Jayco Córdoba con grandes artistas. No te lo puedes perder. Jayco Córdoba estará realizando un concierto en vivo y en directo para toda la gente de Iquitos con grandes artistas. Se viene muy pronto. Tienen que estar muy atentos a la programación de la radio porque ahí lo voy a decir.

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0: Con Carlos Edwin El Shaggy. Es en la hora 5 de la tarde ya con 45 minutos. 5 de la tarde con 45 minutos. La hora en todo el Perú a nivel nacional. Hoy me pasan la voz la gente de la Colonial si están ya en sintonía de la radio. Por favor, pásenme la voz. Porque hoy está cumpliendo años una integrante del barrio, mi hermano. Claro, es que el barrio es barrio, pues. Así pasen los años, mi hermano. Barrio es barrio. 5 de la tarde, 46 minutos. 5 de la tarde, 46 minutos. La hora en todo el Perú a nivel nacional. Tengo salud de cumpleaños. Ya estamos listos. Porque hoy está cumpliendo años Susy Tiguay. Y le vamos a saludar, le vamos a cantar su Happy Birthday to You a la gran Susy Tiguay. Hoy cumpleañito, felicidades. Ya le cantamos su Happy Birthday, ¿ah? Ya le cantamos su Happy Birthday. Vamos a poner una música más. Luego venimos ya con el Happy Birthday to You para la gran Susy Tiguay, que hoy está botando la casa por la ventana. Porque recordar es volver a vivir. Y recorremos al Lobo y la Sociedad Privada. 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

solamente canciones que quedarán en tu mente, en tu recuerdo y en tu corazón, hermano. 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

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Hoy ahí vamos a estar en primera fila. 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

0: 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Ahí vamos a estar, por si acaso. En primera fila. Ya nos tienen separado un box, mi hermano. Ahí vamos a estar con ese convito espectacular para disfrutar de la música de la charanga habanera. 24 de octubre en concierto, no te lo puedes perder. La charanga habanera. Ay, qué buena canción, mi brother, ¿eh? Es la hora 5 de la tarde, ya con 53 minutos. Tengo salud de cumpleaños. Hoy la colonial está de fiesta. Es que barrio es barrio, mi hermano. Sí, barrio es barrio. Te vayas a donde vayas, al lugar que te pongas a trabajar, en cualquier ciudad, en cualquier parte del mundo, pero barrio es barrio, mi hermano. Y hoy está cumpliendo años un integrante del barrio de la colonial, del barrio del Shai. Hoy está cumpliendo años Susy Tiguay. Hoy le vamos a cantar su happy birthday a Susy Tiguay, que está cumpliendo años. ¡Felicidades! Que lo pase bonito en ese día muy especial, en compañía de sus hijos, de todas las personas que la quieren, la estiman, la admiran, y por supuesto, que le desean un feliz cumpleaños el día de hoy. ¡Feliz cumpleaños, Susy Tiguay! Hoy, ¿quién no ha comido ese aguajito,
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0: esa guajina,
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0: ese curichi, en la misma esquina de la Cowper con, colonial, mi hermano? Cowper con 28.
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0: Sí, ahí está, Susy Tiguay.
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0: Hoy está botando la casa por la ventana. Me cuenta que lo va a celebrar como fiesta patronal. Hoy está celebrando desde ayer, mi hermano. Hoy lo va a continuar. Mañana sábado también, el domingo también le va a continuar. Y el día lunes con una playita, mi hermano. Una playita. Feliz cumpleaños para Susy. Que papacho Dios me la bendiga, me la proteja, me la cuide en ese día muy especial. ¡Feliz cumpleaños, Susy! ¡Pásalo bonito! Ahí están, me cuenta que más tarde te van a pasar el huevo. Ah, no, le van a echar huevo. Le van a pasar el huevo. Esta vez tiene manchar. Ah, le van a reventar huevo en su cabeza. Ay, sí, más tarde también te van a llevar mariachis. Sí, me cuenta que cada integrante o cada invitado va a llevar una caja de cerveza. ¡Feliz cumpleaños, Susy! ¡Pásalo bonito!
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0: Happy birthday to you en ese día muy especial. Lo mejor del Chapo Helado. Soy Carlos Edwin El Shaggy. Me quedo contigo hasta las 6 de la tarde. A partir de las 6, Jumbonator. Lo mejor de los tecnos. ¡Ay, ay, ay! Vamos a escuchar esta salsita, mi hermano. ¿Ya para qué? ¡Cama, cama, cama, güey! ¡Oye! 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

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Por supuesto, al artista loretano Jaco Córdoba. Y este 24 de octubre llega la Charanga Habanera en Discoteca Calla. Yo me tengo que ir, me voy. Cuídense mucho. Se van a quedar con Jumbonator. Quiero también mandar saludos a toda la gente. 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Saludos para Cecilia Pinedo, escuchando el programa. Gracias a toda la gente que siempre escucha el Chapo Helado. Nos encontramos el día lunes. Sí, el día lunes, de 4 a 6 de la tarde, lo mejor del Chapo Helado. Que pasen un

Me voy, mi hermano, me voy, pero te juro que el lunes volveré. Se quedan con la buena programación de la radio. Viene Yumonator. Bonito fin de semana. Por favor, si van a tomar, no manejen. Y si van a manejar, no toman. Y si van a beber, inviten, por favor. Inviten. Está haciendo sed, mi hermano.

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